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y sigues en sintonía aquí en Yunder Radio Poder. Este es tu programa favorito, Bonus Track. Y ahora con nosotros está el Gran Silencio, acompañado del grupo de rap, los Northsiders, con esta linda melodía. Déjenme si estoy llorando.

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2: Ay, ay, ay, siendo las 12 del día con 17 minutos. ¡Estamos al aire!
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2: Eli Guerra, pues será
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4: Te agradezco, me permitas formar parte de este gran comienzo de Ruido Blanco. 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

Sabino, nena, va. Debo pensar en algo nuevo para distraerme. Es que pensar en ti solo me eleva la ansiedad. Encontrar hábitos nuevos entre tanta corriente. Sacar las fuerzas de mi alma para navegar más rápido y más consciente. Es que el poder es la unión del cuerpo y la mente. El extrañar no siempre dura para siempre. Depende de quién dejes que sea influyente.

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0: queridísima comunidad ruidosa. Muy buenos días, me sentí más que señalado por la señorita de aquí al lado para entrar al aire. Muy buenos días a todos, bienvenidos a una edición más de Viernes Rico, Sabroso, Delicioso de Pollo Rock al aire, viernes 27 de febrero, a un día de que se acabe este bello y hermoso día. ¿Cómo está? Qué gusto saludarlo. Oh, qué gusto de volverlo a ver, saludarlo y saber que está todas margaritas con nosotros. Como dijera Miyagi, Francis que nunca dijo, ahora sí quién sabe. ¿Cómo está? ¡Qué gusto! Ruido Blanco FM, hashtag 11 años haciendo ruido. En todas las plataformas digitales, ya lo sabe, Facebook, X, antes Twitter, Instagram, YouTube, Pollo Line y por supuesto, arroba Pollo Rock Música, dele like. ¡No se agandalla! ¿Cómo está? Ya llegó papá Pollo Rock. Queridísima, la única, la mejor, la más grande, la más bella, la más entrometida, la más berrinchuda, enojona y demás, pero eso sí, siempre hermosa y de vozarrón. Cami Rock, bienvenida a este viernes de frío tempranero, pero de calor ya en estos momentos.
1: Sobre todo del ron.
0: Del ronroneo.
1: Del vozarrón. ¿Cómo del están? Vozarrón. ¿Cómo están todos ustedes? Muy buenos días. Gracias por quedarse con nosotros en este hermoso inicio,
0: cálmate. De fin de semana. Claro.
1: Es que yo siempre quiero iniciar, pero este es el inicio del fin de semana.
0: Exacto.
1: Muy buenos días, 10 de la mañana con 3 minutos. Bienvenidos totalmente en vivo a esto que se llama el Pollo Rock al aire. A través de nuestra casa, la señal de Ruido Blanco FM. Gracias a todos y cada uno de ustedes. Los quiero mucho. Y hoy es viernes de quererlos más.
0: Yo los adoro.
1: Hoy es viernes de quererlos más y quiero invitarlos a que por favor se conecte con
0: nosotros.
1: Muy buenos días, 10 de la mañana con 3 minutos. Bienvenidos

0: verdes, verdosas, feas, Cami Rock. De las patineras, de las caqueras. Claro.
1: De las feyullas. Oiga, esas moscas aparecen en todos lados,
0: ¿eh? Las caqueras,
1: ¿eh?
0: Sí, claro.
1: Cochinotas, cochinotas, por favor.
0: Bueno, quiero hacer una mención especial, perdona. Hazla, para mi queridísimo Monino, porque este próximo domingo va a cumplir dos semanas de haberse adelantado al plano celestial.
1: Sí.
0: Y quería comentarles que estos programas van dedicados para él, para ese carnalillo.
1: Ay.
0: Y que no había moscas. Cuando él estaba aquí no había ninguna mosca. Él
1: no,
0: se
1: porque
0: encargaba.
1: Se las mataba.
0: Las mataba.
1: Como el señor Miyagi, exactamente, que las agarraba con los palillos.
0: Él con las uñas.
1: Sí, pero mi queridísima comunidad del ruido, por favor.
0: Bueno, permíteme un segundo entonces. O por favor.
1: Caballeroso. Mira. Por favor, pollito.
0: Bueno, invitarlos a que estén conectados. Quiero verlos. Quiero saber que están ahí, qué está haciendo. Que nos mande, como siempre, el mensaje Pollo Line. Y por supuesto, tenemos varias cosas importantes para platicar el día de hoy. Tenemos mucha música, aparte de la curaduría de la señorita Cami Rock, pero vamos a platicar cosas importantes el día de hoy. Vamos, ya no veo muy bien. Empieza la cuaresma, me parece que el día de hoy. ¿Qué se puede papear y qué no se puede papear el día de hoy? Vamos a platicarles. Vamos a hablar también de un enigma de los 37 niños desconocidos entre sí que dibujan todos mismo amigo imaginario. ¿No se conocen esos 37 morros? Y todos, sí, escúchenlo muy bien, todos han dibujado al mismo amigo imaginario, un tema que se hizo viral en el mundo. ¿Qué? Para. Exactamente como lo escuchaste, Cami Rock, como lo escuchó usted, mi queridísimo ruidoso. 37 morrillos que no se conocen entre sí y todos en un mismo papel, obvio, cada quien el suyo, dibujaron al mismo amigo imaginario.
1: Uno en Afganistán, otro en Timbuktu, otro en Katmandú, otro aquí en Querétaro.
0: Exacto, así, en Pátzcuaro.
1: Otro en Pátzcuaro. El chiste es que todos dibujan al mismo personaje, amigo imaginario.
0: Le vamos a platicar qué rock and roll con eso.
1: Esas son de las cosas de misterios sin resolver en esta vida, ¿eh?
0: Cami Rock, Trump dice que va a ordenar publicación de información sobre extraterrestres. Ya han llegado
1: loco.
0: Los marcianos y no para bailar el cha-cha-cha.
1: Ok.
0: Los Terian, escuchen muy bien, me pueden despedir por acudir caracterizado al trabajo.
1: ¿Y
0: Jefa Olivia Luna, me vas a despedir si vengo caracterizado de pollo a trabajar? ¡Quiero que saberlo!
1: Y es que eso de los Terians, la semana pasada, esta semana, yo no sé en qué parte del plano del tiempo estoy, discúlpame. Esta semana estuvimos hablando de los Terians el pasado lunes. Y se quedó un poquito del tema en el tintero.
0: Pues
1: porque,
0: te voy a decir, perdóname, para que le ahonde el machín.
1: Muchos de los ruidosos estuvieron comentando y de hecho por ahí nos quedamos con el tema de...
0: ¿Que el chanito andaba de Terian?
1: Que de aquellos que
0: ¿de
1: se
0: iguanodonte?
1: Estaban dando en adopción como Terians.
0: ¿Chanito se está dando en adopción como Terian?
1: Como Terian.
0: Estas son las grandes diferencias entre los Terian y los Furry. Unos, otros,
1: ¿qué es
0: quiénes
1: eso?
0: son?
1: No, y yo les tengo otra de aquellos
0: mucho,
1: que...
0: Hay mucho el día de hoy.
1: Hay una cuestión también de la cabeza que digo, ¿qué está sucediendo con esta humanidad? Y en un momento lo vamos a platicar.
0: Mamá, soy Paquito y me bolsearon.
1: Óigame, pero antes de todo eso... Yo le quiero pedir que se comunique conmigo a través de las redes sociales.
0: Para mí quiero que se conecte, no lo veo.
1: @pollorockmusica, @ruidoblancofm, #pollorockalaire, en el X, en el Facebook, en el Instagram, en el X.
0: En todas las plataformas digitales. Es que anda, se echó unos alcoholes
1: sí,
0: ayer.
1: Sí, perdónenme.
0: Con tus compas del trabajo.
1: 55-48-39-85-30, la Pollo Line.
0: Hay uno más grande que otro.
1: Para que, por favor, me mande mensajito y me diga el día de hoy, ¿qué está haciendo? ¿En dónde anda? Brigitte hace ratito nos...
0: ¿De qué Terian se disfrazó hoy?
1: Brigitte hace ratito nos compartió que ya estaba en la oficina.
0: Ya está chambeando, Brigitte. Bien, Brigitte. Bien, muy bien.
1: Godineando y esperando a que empezara el Pollo Rock al
0: perfecto.
1: Aire.
0: Perfecto.
1: Entonces, por favor, síganme compartiendo
0: saludos
1: eso.
0: Saludos a mi prima, la negra, que viene desde Catepong, viene de Metiche aquí a la casa. Nos está
1: viene
0: escuchando
1: en camino.
0: Ahorita en camino. Te quiero, negra, anoche, la number one. Ya le llamamos, la apodamos la reina de Catepunk.
1: Oiga, y empezamos, me están diciendo que a mí, ¿qué rolas pusiste al inicio de, antes de que empezara
0: ninguna.
1: El programa? Puse una rola que se llama Actitud Calle, por supuesto, de los de abajo. Y que se jode el amor. ¿Por qué no? También con los de abajo.
0: De los de abajo.
1: Fue el doblete para comenzar este hermoso programa del Pollo Rock
0: al Aire. Me estaba acordando del Apache, ¿es el Apache, no?
1: Sí.
0: Cuando vimos el programa en vivo con ellos en cabina,
1: ah,
0: que
1: sí.
0: Hicimos las preguntas
1: Que

0: tienen que ver.
1: Tienen que ver que dijo el Apache que andaba de Catrín con una chava, ¿no? No sé si soñé con el Apache o porque ahorita me llegó.
0: Pues
1: Apache.
0: Porque estamos hablando de abajo.
1: Lo pensé desde hace rato antes de que pusieras la rola.
0: Ok, Apache, mire, te amo. Es que sabe que si usted se perdió ese contenido, mire, hay mucho contenido que se crea en Pollo Rock. Pollo Rock Música, obviamente también con Ruido Blanco FM, y todo eso lo puede encontrar en nuestras plataformas.
1: Exacto.
0: Parte de estas preguntas, que se llamaban las preguntas que nada tienen que ver, se le hicieron a los de abajo en una visita en cabina, hace algunos ayeres ahí en la cabina de Ruido Blanco FM, y se les hizo esas preguntas jocosas, extrañas, que de repente Pollito Rock se sacaba de la manga, y el Apache nos contó...
1: ¡Qué jocoso!
0: Nos contó una historia muy chida. Entonces, si usted quiere saber de qué se trata, váyase por favor al TikTok y al Instagram de @pollorockmusica y ahí va a poder encontrar ese material. También le preguntamos al antiguo integrante de Escape, se me olvidó ahorita su nombre, a Pipi de Locos. También nos contó por ahí historias de amor.
1: Varios, tuvimos varias cosas buenas.
0: Ahí, vayan, por favor.
1: Ayer estuve acordándome de varias entrevistas que tuvimos en Ruido Blanco o que hemos tenido en Ruido Blanco FM. Y me acordé también la de Gil Cerezo.
0: ¿Gil Cerezo?
1: De muchas,
0: que sé que el amor viene con pelos, decía.
1: Sí, chale.
0: Oiga, muchos ¿y qué crees? Estoy muy contenta porque pude desbloquear un iPad que tenía bloqueada y tengo mucho contenido ahí. No, la mía. Y ahí tengo muchísimo contenido que no había podido sacar.
1: Solicito ayuda.
0: ¿Y sabe qué? Que tuvimos ahí una entrevista también en cabina hace algunos ayeres.
1: ¿Con quién?
0: Pues estaba Leo de Lozán.
1: Uf.
0: Estaba el señor, perdón, Alfonso André.
1: Uf, otra vez.
0: Estaba Daniel Gutiérrez.
1: Víctor Carré,
0: Víctor Carré.
1: Con este proyecto que era, bueno, donde cantan canciones de rock.
0: Covers.
1: Ay, no me acuerdo cómo se llama el proyecto, pero sí, como Ángeles.
0: Sí. Y ahí tengo un contenido que estaría súper chido que se pueda subir.
1: ¡Que no se subió!
0: Se va a subir a las plataformas junto con más contenido que estaba ahí encerrado y bloqueado.
1: Voy a comprometer a la señorita Camerro con toda la comunidad ruidosa.
0: ¡Chulada!
1: ¿Qué te parece que se suba este lunes en la tarde?
0: ¡Vámonos! Con todo.
1: Sí, a ver, sí, vámonos, pero de aquí dice, vámonos.
0: Oiga, vamos a comenzar este Pollo Rock al aire.
1: No dijiste si sí o no, la comunidad te está escuchando.
0: No, sí lo voy a subir, por eso les estoy comentando, porque quiero que se empapen del contenido de Pollo Rock Música.
1: Y mucho contenido que estuvo muy bueno y que podemos darle otra vez un refresh, ¿no?
0: Exactamente, que se empape del contenido de Pollo Rock Música en Pollo Rock al aire en Río Blanco.
1: Gracias.
0: Bueno, ya nos vamos con el primer bloque de música.
1: ¿Te vas a dar un doblete o qué?
0: No, vámonos por favor. Súbale al volumen, arránquele el chingo botón. Estamos totalmente en vivo. Hoy es viernes de deschongar la cotorra y despelucar al pollo.
1: Oh, sí.
0: Súbale al volumen y arránquele el botón.

0: Hasta la Mauser de borracho.
1: Ni es cierto.
0: ¿Hace cuánto tiempo, Pollo Rock, no terminas, como dice la canción de Panteón Rococó, hasta la Mauser de borracho? Pero así de eso que digas, ¿qué pasó?
1: Cuando me recogiste afuera de la pulquería, ¿no?
0: O ya tiene años, Pollo.
1: Sí, porque me he echado otros drinks y tal.
0: Sí, sí, sí.
1: ¿Intoxicación, vale?
0: O sea, no.
1: No.
0: No, pero dijimos no, borracho.
1: Borracho. No, pues me parece que es Acabe Rock. Una vez estábamos afuera de haciendo un business y me puse cuetísimo y Acabe Rock, como siempre, salvó mi vida. Muy buenos días, querida comunidad. Dímelo, por favor.
0: Usted, mi queridísimo radio escucha. Mejor. Son no es radio escucha, son ruido escuchas. Mis queridísimos ruido escuchas, ¿usted se acuerda de la última vez que terminó, como dice la canción de Panteón Rococó?
1: De Panteón.
0: Hasta la Mauser. O sea, que de plano dijiste, chin, cagajo. Y ese es un tema, la última vez que vi a mis compañeros de Ruido Blanco FM, les estaba preguntando, ¿cuál fue la última borrachera donde terminaste? De esas que te cae el blackout, de esas que dices, carajo, ¿qué hice ayer? ¿Algo sucedió?
1: Es que hablábamos igual con la Ale Aventuras.
0: Sí,
1: saludos, no me acuerdo. Ale Aventuras.
0: Que decíamos, no me acuerdo de nada.
1: Y aparte, me volteó, me miró y me dijo, tú y yo tenemos una peda pendiente, Pollo.
0: No, hombre, así, no, hombre, de peligro. Yo me acuerdo, la última vez que terminé así, pero súper, súper, súper mal, fue hace más de 10 años.
1: También.
0: O sea, imagínese, más de 10 años, tanto así que no recuerdo cómo llegué a mi casa.
1: No, yo ya estoy viejito.
0: No me acuerdo. O sea, en serio, hasta la fecha, no sé qué pasó. No sé cómo llegué, no sé nada, nada. Y mi mamá solo se limitó a darme un chanclazo. Pero nunca me dijo ni me reveló la verdad de cómo llegué. Entonces,
1: tocaron
0: eso,
1: la puerta y se echaron a correr.
0: Eso estará en la historia, seguramente, ¿eh? Claro. Alguna vez yo lo hice con uno de mis amigos, que su mamá lo regañaba mucho porque decía que éramos un clan muy borrachín. Que la verdad no era cierto, pero la mamá de mi amigo exageraba, pero aún así a mi amigo lo regañaban. Entonces yo recuerdo que nos fuimos a una tardeada de un famoso antro de hace muchos, muchos años que se llamaba el Tequila Boom. Y que estaba ahí en Toreo, por Toreo, antes de llegar a Toreo. El chiste es que nos fuimos a la tardeada de la, pero mi amigo se puso hasta las chanclas. Y que lo vamos a dejar afuera de su casa, pero sí fue como dice Pollito. Literal, tocamos la puerta y nos echamos a correr atrás de un carro. A ver la reacción de la mamá, se lo metió de las greñas y a chanclazos.
1: Yo tenía un amigo, Cami Rock.
0: Cobardemente hice eso.
1: Que era cobardemente, cuando echaba los alcoholes le salía la otra personalidad.
0: ¿A poco?
1: La personalidad de amar al compañero, al amigo. Y me acuerdo, Emilio, donde quiera que estés.
0: Hola, Emilio.
1: Decía, oye, ¿crees que le pueda dar un beso a tu amigo?
0: No manches.
1: Sí, así era.
0: O sea, pero Emilio no era así, normal.
1: No, normal no, ya cuando echaba drinkies.
0: Le salía del closet.
1: Salía Emilia.
0: ¿Sí? Bueno, no, a lo mejor claro. Emilio nunca tuvo la
1: ¿Crees que pueda besarlos?
0: ¿Crees que pueda besarlos
1: le hacíamos,
0: a todos?
1: Le hacíamos burla. Después, obvio, sabíamos pues que era gay, obvio, por supuesto, de la comunidad LGBT. Y antes era diferente, ¿no? Y y no, hombre, era un rollo porque era Emilio Juan José, así se llamaba. Era su hermano, era hermano de una chica que tenía una casa de instrumentos musicales. Y con él fue con quien con él nos llevó al cafecito ahí en la Condesa. Entonces íbamos a la Condesa y tal, pero ya echamos unos drinkies. Y dice, hola, me llamo Emilio.
0: Hola, Juanjo. Soy Emilio.
1: Así, y ya después decía, decía ya cosas como esas. De que, oye, ¿le puedo dar un beso a tu amigo? Entonces ya después, cuando estábamos en juicios y cotorreábamos, le decíamos así siempre.
0: Hola, soy Emilio.
1: Donde quiera que estés, mi queridísimo Emilio, Juan José.
0: Soy Emilio.
1: Sus hermanas bien guapas, guapísimas sus hermanas.
0: Sí.
1: Y él, pues también guapísimo, ¿no? Claro. Saludos, mi amigo Emilio.
0: Saludos, Emilio. Y si usted se acuerda de la última así super peda que se puso y me la quiere compartir, estaría chido. Porque en verdad yo empiezo a hacer un recuento en mi cabeza, ya son muchos años.
1: Mira,
0: Pollo Rock.
1: Sí, güey, perdóneme, respecto a Emilio, una vez estaba, tengo otro amigo, mi mejor amigo, Emilio, que se llama Jim, ¿no? Este amigo Emilio, estaba mi amigo Jim, que también es mi amigo de toda la vida, así machín. Y Emilio de pronto estaba sentado al lado de Jim. Sacó Emilio su labial, ya que estaba acá. Se pintó los labios, fa. Y volteé a ver a Jim, le hace así con la boca así de duck face.
0: De sensual.
1: Así, machín. ¿quién era? Emilio era peligroso.
0: O sea, ¿tú te acuerdas de alguna cosa así súper pedo que hayas hecho?
1: Pero así de esas, no, ninguna, dilo.
0: No, o sea, no tiene que ser de esas, pero de algo que digas, solamente pedo lo pude hacer.
1: No, también en juicio, todo, la verdad, ¿no? sí, todo, la verdad, que quien me conocen sabe que soy...
0: Pollito es insolente.
1: Sí, soy insolente, me encanta el peligro. Ahora estoy ruco, ¿no? Pero podría todavía atorarle, machín. ¿Tú?
0: Híjole, lo peor que pude haber hecho en con estado etílico, lo peor que pude haber hecho fue manejar. La verdad. Eso no se hace.
1: Yo manejo.
0: Eso no se hace porque en estado etílico uno no debe de hacerlo, pero lo hice. Y otra cosa que solamente borracha pude haber hecho, reclamarle a un luchador que por qué le estaba rompiendo la máscara a otro.
1: No manches.
0: Pero así, al tú por tú, como los videos de las señoras que ¿así? Les pegan. Sí, así feo.
1: Oh, qué horror.
0: Lo bueno que las redes sociales no estaban tan en su apogeo, si no me hubieran exhibido, pero bien y bonito, ¿eh?
1: Sí, no,
0: la verdad.
1: Yo ya podría hacer todo, pero lo exhorto que usted me diga, querido ruidoso.
0: Exhortados están.
1: Todos ustedes a que nos digan qué hacen borrachos que no harían en juicio o al revés. ¿Qué hacen en juicio que no se atreverían a ser borrachos?
0: A veces está
1: dígamelo,
0: chido.
1: Dígamelo, por favor, al apoyo live. Por supuesto, el de Braille Loco también está en el X. Nos vamos con la canción y también voy a hablarle de la cuaresma. ¿Qué se papea hoy? Pollo, carne, pollo. ¿Qué carne. Se come hoy?
0: Coma carne, porque hoy es viernes de deschongar la cotorra. Vámonos, por favor. Súbale al volumen y arránquele el botón.

0: Juanga, pero ni más ni menos que eran los Caligaris aquí en la casa, Ruido Blanco FM, qué bueno que está con nosotros. Hoy es cuaresma, ¿qué se come el día de hoy?
1: Cuaresma.
0: Cuaresma, se puede comer carne o pollo. Durante la cuaresma,
1: come
0: la carne o pollo. Algunas personas se limitan a comer carne como parte, me están marcando, hija, digo, no hay nadie, gracias a Dios. Se limitan a comer ya no carne porque supuestamente es pecado.
1: Ok.
0: ¿No? Es pecado, entonces algunos comen pollo, algunos pescado. Algunas veces se encarecen demasiado los productos como para comer en esas cuaresmas. Como el pescado, precisamente. Y esta cuaresma, 20, sí, el pescado es caro en
1: estas fechas. Pescado es caro en estas fechas.
0: ¿Lo dan más caro?
1: Creo que, bueno, últimamente el pescado ha sido pescado, muy caro, ¿no?
0: Siempre, Camilo.
1: Siempre, pero es en estas fechas se pasan de lanza.
0: Se pasan más de lanza, exactamente. Y bueno, el Papa León IV, en su mensaje,
1: Papa León
0: y ayuna por la cuaresma, señaló que este periodo, y como muchas veces más, ya dice que no hay tanto porrón si comes o no comes carne.
1: Ajá.
0: O sea, la neta, como muchos de los comerciantes dan muy cara a la comida, el pescado,
1: yes,
0: pues mejor dicen, el naranjas dulces, la penitencia se lleva en el alma, no en la papa, no en lo que comes, ¿no?
1: Sí.
0: Entonces, si usted quiere comer carne, el Papa dice que no hay pecs. Que le entra la carne y bueno, obvio, dice que ¿por qué no se come carne? Pues ya saben que porque la cuaresma significa un espacio de reflexión y abstinencia.
1: Uh-huh.
0: Entonces dicen no coma carne, pero como de pronto se pone todo tan cariñoso,
1: sí,
0: el Papa dijo que no hay pex. Que entre, le entra la papa, a la carne.
1: Que le entre a la carne. La inteligencia artificial dice que la cuaresma es el tiempo litúrgico de 40 días de preparación. Antes de la Pascua, pues solamente en el cristianismo se caracteriza por oración, ayuno y la abstinencia y obviamente la limosna. ¿Qué pasa con esto de la abstinencia? Según la inteligencia artificial, no es que no se practique, sino que en estos tiempos... No. Abstinencia de muchas cosas,
0: no,
1: que satisfacen a la carne, pollito.
0: Tener, relaciones sexuales.
1: No, pero más allá de las relaciones sexuales... Todo aquello
0: no
1: que satisface
0: el día de hoy.
1: Todo aquello que satisface la carne.
0: Hoy pórtese bien.
1: Se supone que no lo debes.
0: ¡Saca el diablo de usted!
1: Se supone que no lo debes de hacer en esta época de cuaresma, ¿no? Pero dice la inteligencia artificial, fíjese nada más. Dice la inteligencia artificial que no es que no se practique, sino que últimamente las cosas han cambiado tanto desde hace algunos años para acá, que son costumbres que ya no se llevan tanto a cabo. Eso dice la inteligencia artificial.
0: Muy bien.
1: ¿No? Y que es abstinencia de todo aquello que hace feliz al cuerpo. Espero que usted no tenga abstinencia de Ruido Blanco FM, que yo creo que no hay tanta bronca si no tiene para comprar pescado o lo que digan los que saben de ese tema que debe de comer el día de hoy. Usted sea feliz y pórtese chido. Yo creo que eso es lo mejor que puede hacer. No solo en cuaresma, sino en todos los
0: tiempos. Hay muchos que dicen, no voy a papear todo esto y son repecadores.
1: No, peque, así dice, hoy no como tacos.
0: No como
1: y ya
0: tacos.
1: De repente andan con
0: echando
1: el amante
0: taco en la
1: allá,
0: noche.
1: Echando taco.
0: Hoy que es viernes, dice, ¿por qué no? Me voy a echar unos drinkies y echar taco.
1: Pues bueno, ese
0: carne
1: fue...
0: carne pecaminosa.
1: Ese fue solo un pequeño comentario acerca de la cuaresma. Vámonos, por favor, con más música. Y regresamos a seguir platicando de las cosas que uno hace borracho, solamente borracho y no en su juicio. Vámonos a pecar un rato. Súbale el volumen y arránquele el botón.

0: Oye, Salomé. Perdónalo, perdónalo, perdónalo. Óigame, ya lo estoy leyendo. Por eso los quiero un chorro. Son, mire, canijos, canijos ruidosos y tienen su historia, carajo. Ya los estoy leyendo. ¿Cuáles son esas cosas que uno hace borracho, pero que no hace en su juicio? Esas peores pedas de las que usted se acuerde y dice, la última vez que me puse, pero hasta las chanclas, y se me olvidó, bueno, parte de lo que hice. Por ahí mi mamá decía que no hay borracho que no trague lumbre.
1: No, que o trague, sea, que trague.
0: Que no se le olvida lo que hace, ¿no? Entonces, ¿quién sabe? A mí sí se me han olvidado dos, tres cosas.
1: A mí
0: cosas.
1: Una que otra vez, Cami Rock, pero la mayor parte siempre me acuerdo de todo. Soy un hombre precavido antes de cualquier cosa. Ya sí sé que me voy a poner hasta las chanclas. Me empiezo a guardar mis
0: cosas.
1: Claro. Sé con quién me voy.
0: ¿Con quién ando?
1: Claro, sí, no, obvio. Ahora ya sé siempre con quién me voy, ¿no?
0: Claro,
1: pero
0: claro.
1: Pero antes es como que, sí, no, tal, lo X, porque luego no sabes. Siempre fui un hombre que no me di límites ni consecuencias.
0: No me di el peligro.
1: No, de verdad que no. Muchas veces me iba con quien ni debía, con personas que ni conocía.
0: A ver, anécdota peligrosa de borracho.
1: Una vez estaba, la verdad les voy a hacer
0: sincero, no me acuerdo. Ya el pollito tiene de todo,
1: ¿eh? Tengo un montonal, pero una de esas, de las chonchas, que llegué, no sé con quién andaba, pero acabé en un barcito como de tipo restaurante ahí en el centro.
0: Ajá.
1: Y estaba sentado con dos personas que, te les juro, no sé ni quiénes eran. No sé si yo andaba borracho, intoxicado o algo, la neta, para que digo que no, sí, se la chimol. De pronto paramos un taxi.
0: Ok.
1: Que porque íbamos a ir a otro lugar, bla, bla. Nos subimos al taxi, llegamos a un arrancó el taxi, se fue, no recuerdo bien la ruta. Y llegamos a una casa y dice, bájate. Pero íbamos a seguir tomando, pero era una casa, no les miento que era así como perdida, como zona perdida, así de esas de bajo recurso machín, con respeto a la banda.
0: Sí.
1: Y y entramos, y cuando entramos vi así como si fuera la Unión de Tepito, así, gacho, feo, feo, entramos, y ahí como que recobré el sentido.
0: ¿Eh?
1: Y dije, Nel, y que me salgo, y que le digo al del taxi, no, que ya no van a ir, pues ya está el amigo del taxi, yo también, ¿no? Y ya me llevó a otro lugar.
0: ¿En serio?
1: Ah, pero así de un mal plan. Con el tiempo y remotamente, yendo manejando, pasé por ese lugar, fíjate.
0: Ok.
1: Pero era como que, no, una zona fea, fea. Pero esa fue una donde no le medía el peligro, la
0: anécdotas
1: neta.
0: De borracho.
1: De borracho, pero de las
0: borracho
1: gachas.
0: Borracho peligroso. Gacha,
1: pero que no sabía. No, hay una película con esta, la que sale de Nacho Libre. ¿Cómo se llama esa actriz?
0: ¡Nacho! No me acuerdo.
1: Sí, Ana de la Reguera.
0: Ah, Anita de la Reguera.
1: También ella anda así perdida y acaba en un lugar como una vecindad fea.
0: Sí.
1: Y pierde todo, pues así me iba a pasar a mí.
0: ¡Pollito!
1: O sea, sí, no. Así infinidad. Tengo una amiga. Saludos, mi queridísima Junuel Hurtado. Está en Estados Unidos. Ella igual dice que se puso una día bien borrachísima y acabó no sabe dónde, pero despertó sin ropa.
0: No, man, eso está más canijo.
1: Así, mal pex, tal, todo eso. Y bueno, esa es una de las consecuencias cuando no sabes con quién andas, con quién estás y con quién te vas.
0: Eso pasa. Y eso pasa muy seguido. Les aventé una encuesta aquí en Oque, la comunidad
1: dila,
0: del Metal.
1: Dila.
0: Y es para todos aquellos que me están escuchando y no se han metido a esta comunidad hermosa que tenemos en WhatsApp. Dice, ¿qué haces borracho que no harías en juicio? Uno, cosas indecentes. Dos, cosas divertidas. Tres, cosas que no se cuentan. Cuatro, orinas en la calle. 5. Eres mala copa. 6. Le hablas a tu ex. 7. Todas las anteriores. Hay muchísimas cosas que uno hace cuando anda medio borrachín y que dices, carajo, creo que eso no lo debí haber hecho. Muchas personas me dijeron por acá, Pauline dice, ninguna de las anteriores faltó. Isela por 2. Carlita nos cuenta una anécdota
1: a
0: muy
1: ver,
0: buena.
1: A ver, Carlita, a ver.
0: Que vamos a leer de que regresó.
1: Tiene un marido borrachín, ¿no?
0: Sí, ella es del Estamos Ebríos. Carlita dice, la última pedísima que me puse fue en mi casa.
1: Ah, chido.
0: Mi mamá me hizo una fiesta sorpresa con la familia cuando cumplí 21. Lo único que me acuerdo es que estaba pasándola entre chido y no tanto, porque me había peleado con el novio en ese entonces. Solo sé que desperté acostada en el sillón. El dolor de cabeza horrible, tanto que no quise desayunar, pero bien linda mi madre salió a comprarme una michelada.
1: Uf,
0: y fue
1: bien,
0: lo que me
1: señora.
0: Alivianó. Carlita, Yo no puedo.
1: Y tus ojos bien hinchados de llorar.
0: Y aparte no puedo dejar pasar la acción de una madre, claro, que sabe lo que uno necesita. Borracho, estas fanfarrias van para tu mamá, Carlita. La mamá de Carlita.
1: Señora, es un ángel.
0: Ta ta ta ta tarara, ta ta ta ta ta tarara. Ta ta ta ta.
1: Señora.
0: Tarara.
1: ¡Viva! ¡Viva!
0: Aplausos para la mamá de Carlita, público.
1: Carlita's mom.
0: Aplausos. Solo la mamá de Carlita, ¿eh? O sea, no, mi mamá me hubiera dado un guarachazo entre...
1: No, mi mamá también, Camila Roque.
0: ¡Seca y madre! ¡Oh, en serio!
1: No, mi mamá nos consentía. Entre más mal nos portábamos, más nos consentía, la neta.
0: ¿En serio?
1: ¿La conoces?
0: Sí, sí, la verdad es que sí. Isel Sparrow nos dice, hoy no se come gente y punto. No se la coma, mejor disfrútela. ¿Para qué se la come?
1: Me guarde un poco.
0: Hay carne de vaca, de pollo, de chivo. Pues mejor, en vez de comer carne de gente, disfrútela.
1: Claro, de acuerdo.
0: Pórtese mal un ratito, Isela. Polín, en mi caso yo guardaba la vigilia del cigarro.
1: No fumaba el día de hoy.
0: Y de refresco en su momento cuando lo hacía. Ahora ya no fumo ni tomo refresco. Creo que era más penitencia que no comer carne. Algo que duela, Camisi.
1: Claro, de acuerdo.
0: Mucha gente dice que el hacer penitencia o guardar una vigilia o hacer como un sacrificio a la carne es como no permitirle algo que le gusta mucho.
1: Yo...
0: Por eso muchos hacemos la broma de que hoy no se come carne humana porque... Créame que pues a veces hay que decirle al cuerpo, espérate.
1: Yo por salud, Pipolín, esta semana, tengo una semana, este viernes, de no tomar café.
0: Claro.
1: He estado sumando solamente agua natural y tampoco he papeado refresco. No soy muy tomador de Chesco, pero lo dejé también esta semana.
0: Claro. No hablar mal del compañero de trabajo, vecino, etcétera.
1: No, sí, de los del trabajo. Híjole. Sí hay que hablar mal.
0: Híjole, si yo le contara...
1: Sí, del trabajo sí, cómo no.
0: Si yo le contara y le dijera, ya no siga tal porque me hizo tal cosa, pero ya en un momento... Ya después los funaré, pero en este momento no, pero sí. Dicen por ahí, si a uno lo que le hace falta es como detener la lengua, ya valí. Ya valí, pero pues si usted puede, deténgala y no fune al de al lado. Dice Polín que salen caras esas anécdotas de 200 para arriba. ¿De quién no se ha orinado en la calle?
1: Claro.
0: O sea, te multan.
1: Eso es algo que los hombres siempre sí hacemos.
0: Pues es más fácil, ¿no?
1: Claro, es más fácil, dice, caminando y tanto para no hacer charco, ¿no? Pero también las mujeres lo hacen. Te platicaba, yo tuve una amistad que de pronto me dijo, voy a hacer de la pis y ¡fra! Se bajó el chonino y así directo abrió la puerta de su carro y dijo, sin perdón, adiós, ¡fra!
0: Bueno, es que,
1: exigente.
0: Carajo, luego, es más fácil para los hombres si están en estado etílico.
1: ¿Pero sabes qué, Cami Rock?
0: Hasta cuando no están en estado etílico y ya se andan orinando, pues que se paren en cualquier rinconcito y
1: obvio,
0: rápido. Uno les echa así de aguas, aguas, ahí viene la poli o ahí viene gente, pero rápido hacen. Pero las mujeres tenemos esa complicación,
1: algo,
0: pollito. Tenemos tanto la complicación de si toman mucha agua, si hace frío, si lo que tú quieras o tomaste mucha cerveza, a fuerza tienes que ir al baño. Los baños de mujeres, ¿a poco no ruidosas? Siempre están atascados. Es horrible poder ir al baño de mujeres porque siempre hay un chorro de gente formada y es horrible. Y cuando estás en estado etílico, cuando de plano estás hasta atrás, pues nada más le pides a tu amiga que te haga casita en algún lado porque es terrorífico y horroroso estarse aguantando. Y fíjense que hace mucho tiempo ahí en las redes sociales encontré un artefacto que estaban utilizando algunas chicas para esa época de pedas que se ponían en la parte que se la tenían que poner para poder hacer pipí paradas como si fueran chicos. Entonces era algo que estaba solucionando la vida de muchas de las chicas que se iban de fiesta muy seguido porque, pues sí, las mujeres sufrimos mucho de no poder hacer pipí donde sea, pollito.
1: ¿Sabes qué? Algo que cambia entre hombres y mujeres cuando estamos con unos drinks de más es la actitud, cambio, Rob. Bien dicen que el vino saca lo que los hombres se callan, ¿no? O mujeres como tal, y todo esto es la valentía que te da echarte unos drinks y hacer cosas más atrevidas.
0: Sí.
1: ¿No? ¿De qué hablamos? De que a lo mejor es la mujer más recatada o el hombre más, ay, yo no, tal, tal. Pero te echas unos alcoholes y no te importa absolutamente nada, ¿no? Uh-huh. A lo mejor yo soy un hombre que digo, ah, yo puedo hacer todo como en juicio borrachín. Pero hay hombres que son más serios o más tranquilos pero con sus alcoholes sacan a relucir todas esas actitudes.
0: Yo les voy a contar, ¿no?, algo. Una vez salí con un chico, bueno, ya había salido con él en varias ocasiones, pero una vez fuimos a una fiesta del trabajo de uno de sus amigos y se puso medio cuetezón, ¿no? O sea, todos estábamos conviviendo bien, pero a él se le subieron los alcoholes de más. Y exactamente como dice Pollito, salió el verdadero yo de su ser.
1: ¡Claro!
0: Y empezó a bailar como Juan Gabriel.
1: ¡No me digas!
0: Pero después de bailar como Juan Gabriel, empezó a arrimársele a sus compañeros. Y después de arrimársele a sus compañeros, ya los quería besuquear.
1: Era entonces, un Emilio cualquiera.
0: Era un amigo Emilio cualquiera, no este... manches. Que sacó su verdadero yo y no está mal, pero pues a lo mejor el alcohol lo desinhibió.
1: No,
0: pero
1: está mal,
0: y
1: donde le veía las hojas.
0: No, por acá nos mandan una anécdota. Yo ya tenía hasta mi técnica, solo abriendo la puerta del coche y en la banqueta, ay no. Pues es que.
1: Claro, así es.
0: O sea,
1: es, así
0: a veces es. Así es. A veces uno no puede decir que no a la naturaleza.
1: También las mujeres son malacopas de echar golpe.
0: Sí, claro. También. Hay chicas que empiezan bah. A... Yo tenía una amiga también que se llama... Bueno, se llamaba, no sé, Daniela. Y Daniela hacía todo lo que usted se puede imaginar. Se orinaba en el pantalón, se vomitaba. Todo. Pero ella era muy mala copa en esa cuestión. No me gustaba salir con ella porque ella cuando iba al baño o se separaba un poco del equipo... Pues iba y empujaba a las chicas. Y decía, es que me empujó y le gustaba iniciar peleas. Es que, ¿sí? ¿Por qué te me quedas viendo? ¿Qué? ¿Qué? Y yo decía, ¡ay, qué horror, Daniela! ¡Qué horror!
1: Claro,
0: esa
1: claro.
0: Era mala copa, ¿no?
1: De acuerdo.
0: Chivita dice, yo mejor ni cuento. ¿Por qué,
1: cuéntanos,
0: Chivita,
1: Chivis,
0: dale?
1: Cuéntanos, por favor. Hoy es el día de...
0: Fabián, el pollito aplicando la de... ¿Cuál? Yo por aquí me puse flamas.
1: Andaba un poco pedernal.
0: Carlita también dice, Chiva, cuéntanos, por favor.
1: Que nos cuente, que nos... Te vamos a dar un segmento para ti, Chivi.
0: Sí.
1: Órale, cuéntanos.
0: Carlita, por favor, hazle llegar las fanfarrias a tu mamá, así como nos
1: claro.
0: Dice, gracias.
1: Dile que mañana sabadaba vamos a desayunar.
0: Ahorita no estoy con mi madre, pero le haré llegar las fanfarrias. ¿Sabe qué estaría chido? Que me invite a desayunar a su casa. Estaría chido hacer como la visita de las casas de los ruidosos.
1: Ahora que
0: llevo,
1: es este,
0: ¿llevo
1: Santa
0: tamales o llevo miches? Y ya usted
1: me
0: invita
1: hambre.
0: A desayunar y nos grabamos para Río
1: sí,
0: Blanco
1: estaría
0: femenino.
1: Muy bueno, estaría muy bueno hacer esa actividad con
0: la visita
1: ustedes.
0: De los 7 ruidosos.
1: Totalmente. Vamos con la canción.
0: De los
1: rock.
0: 11 ruidosos, porque... Ah, y
1: años,
0: este año
1: años.
0: Cumplimos 12.
1: 12.
0: Vámonos con rolas, ser fuertes, dice la Sector.
1: Y regresamos con más historias, la de la Chivis, por supuesto que yes.
0: Adiós.

0: Reidosa.
1: Reidosa.
0: Exactamente, ahí tuvimos aquí en Camel Rock.
1: Ay, pues nada más y nada menos que al amo y señor de la Royal Club.
0: Rafa Montoya.
1: Rafa Montoya.
0: Va a estar en el Vive Latino.
1: Va a estar allá en el Vive.
0: Acompañándose en este, la orquesta.
1: Sí.
0: Ahí va a estar.
1: Ahí va a estar el señor Rafa Montoya.
0: Hay que verlo.
1: De la Royal Club. Voz inconfundible. Totalmente. De las más bonitas del ska. A mí me gusta,
0: ¿no?
1: Mucho.
0: Sí.
1: Y obviamente, pues la secta core, ser fuertes, que es lo que más necesita uno en estos chiflados tiempos.
0: Oh, sí.
1: Ser fuertes y ser felices.
0: Totalmente.
1: Pase lo que pase, ser fuertes y ser felices.
0: De acuerdo.
1: Eso es lo que tiene que pasar en nuestra vida. Mi queridísimo Pochito, tengo muchas anécdotas.
0: Échale, dale calor, dale calor.
1: Pues resulta que aquí, mis queridísimos ruidosos, hay mucho borrachín. Eso me enorgullece. Se los quiero mucho porque se sueltan a contarme sus anécdotas y, híjole, los quiero muchísimo, muchísimo. Polín dice, en alguna de mis mejores pedas, hace muchos, muchos ayeres, terminé bailando arriba de una mesa, living la vida loca de Ricky Martin. Por dos, Polín. No sé si fue la
0: loca.
1: No sé si fue la misma fiesta, pero yo también hice lo mismo.
0: Y a ver quién bailaba más en cada mesa.
1: Sí, como si fuera uno, el Ricky Martin. Tan, tan, tararán, tan, tan. ¿No? Pero bueno, Nadiecita, ¿cómo estás? Llegando apenas, Cami. Pásale, mi Nadiecita. Multada, ¿eh? Multada con las cheves. Carlita dice, tengo una anécdota. Con una amiga que me lleva 20 años y nos fuimos a la Feria del Caballo con nuestras parejas. Ella se puso tan peda, pero tan peda, que la sacamos abrazada. Y ya afuera...
0: De alguien más.
1: Nos dijo que le ganaba de la pipí. Y entonces, según, buscamos un lugar en el estacionamiento y estaba oscuro. Pero nunca vimos llegando a los dueños del carro donde estaba orinando. No. Y que prende las luces y la alumbró todas las nachas en el momento. Nos dio una pena, pero ahora nos acordamos y nos da risa.
0: No.
1: Sí, pasa.
0: Me hice recordar una anécdota así profesional.
1: Ok.
0: Cuando la voy a platicar de volada.
1: Sí.
0: Fíjate, cuando vivía yo en Estados Unidos, pues trabajaba en otra estación de radio y traía yo en mi camioneta playeras de las que se regalaban en las promociones.
1: Ah, llevaba
0: una porque luego me ponía una diaria, ¿no? Para el radio. Y estaba un amigo que era primo de un primo, o sea, por parte de su esposa, era primo de él, pero era reborrachín, pero borrachín machín. Entonces, seguimos la borrachera él y yo hasta la madrugada. Y el otro dijo, voy a hacer del baño.
1: ¡No!
0: ¡Del dos! Así se bajó y le dijo las pompas. Le vi las nachos sin querer queriendo, obvio.
1: ¡Ay, sí! ¡Ay, a ver las nachos!
0: Y cagaron una de las playeras del radio para limpiarse.
1: ¡Guácala, pollo!
0: Eso es algo que hacen los borrachos. Así. Y todavía la aventó y se paró y a seguir chupando como si nada.
1: ¡Guácala! ¡Qué asco del que encontró esa playera fornicada ya! ¡Qué asco!
0: ¡Claro!
1: Dice, Polín, Cami, la invitación sigue abierta para esas migas en
0: ¿cuándo?
1: Casa. Cuando
0: ahora
1: lo
0: sí,
1: decidan,
0: ahora sí,
1: son
0: ya.
1: Bienvenidos. ¿Sabes qué?
0: Ya tenemos más tiempo ahora.
1: Ya tenemos más tiempo.
0: Bueno, perdona, quiero comentarles que ya nos vamos a mudar acá del town. Ya nos vamos a regresar. Y no, mi mamá quiere que nos vamos igual al estado. Pero no, nos vamos a ir a la Ciudad de México.
1: Esperemos.
0: No sabemos dónde.
1: No sabemos
0: pero
1: dónde.
0: Pero vamos a ir, ya estamos empacando.
1: Pero ya estamos empacando nuestra vida para
0: necesitamos
1: irnos
0: manos
1: para otro
0: que
1: lado.
0: Nos ayuden.
1: Ah, entonces ahí les avisamos. Les avisamos de la mudanza.
0: El
1: polluela.
0: Open House, el Open House.
1: Sí. Así es que sí, yo creo que vamos a empezar a hacer la visita de los 7 ruidosos.
0: No, que los 11.
1: Ah, de los 11 ruidosos, perdónenme, se me van las cabras. Y esas migas, pues, tienen que estar en mi panza.
0: Hoy necesito como que las migas, ¿eh?
1: Sí, estaría rico. Darío Valdés,
0: Rebelio.
1: Yo digo, y por lo que he visto, las mujeres son más sucias que los... ¿Qué?
0: ¡Tan, tan, tan, tan, tan, tan, tan, tan!
1: ¿Cómo? O sea, las mujeres somos más sucias que los... ¿Pero por qué?
0: A ver, que nos diga por qué.
1: O sea, dice Darío, yo digo, y por lo que he visto, las mujeres son más sucias que los hombres. Nomás den un paso al baño de las mujeres, fuchila. Bueno, es que no todas, amigo. Yo sé que hay chicas, igual que hombres, como el que nos acaba de contar mi querido pollito, que borrachos y en juicio hacen cosas de ese tipo, créanme. Y también hay chicas que yo sé que son muy sucias, pero no todas somos así. Te lo juro, amigo, no todas las chicas somos sucias.
0: Aparte, te voy a decir una cosa, Kim Rock. Los hombres, cuando entramos al baño de hombres, todos nos hacemos compas. Sí. Ah, qué hombre, oh, qué bien, oh, tú también muy bien, oh, nalgada, oh, perfecto. Así, claro, nos vemos, amigo.
1: Calita dice.
0: Claro. Claro.
1: ¿Por qué esa los confianza? Hombres cuando están borrachos se nalguean?
0: Aunque a veces, aunque no, es como que eso es muy común, ¿no? Mira. Entre hombres. Bien, juegas bien, ah, buen gol, tal, tal, es una nalgada de cariño. Se nalguean,
1: o sea, los hombres se nalguean.
0: Y entras al baño de hombres, oh, oh, perfectamente.
1: Ay,
0: oh,
1: no, ¿también se nalguean en el baño?
0: Algunas veces.
1: No, ay, qué horror. Las mujeres solo nos agarramos de la mano, porque eso pasa mucho, ¿no? Que las mujeres todavía nos agarramos de la mano para caminar o también para ir al baño. Bueno, eso pasaba antes, no sé ahora. Calita dice, pues la mamá de una compañera aplicó el desayuno de castigo. Después de llegar gateando a su depa de tan borrachos que estaba su hermano y ella, su mamá le dio cereal con leche caliente. ¡Guácala! ¡Ah! Y no podía levantarse de la mesa hasta que se lo acabara. Según mi compañera, nunca más se volvieron a emborrachar. ¡Guácala! ¡Ah! Oye, qué linda la mamá de tu amiga.
0: Ya llegó mi prima, la negra, ya está ahí de metichona con mi mamá. Entonces lo que puedes hacer para escuchar ruido blanco es que estamos también en el... En la Alexa.
1: Sí.
0: Dile, allá está, la dejé incluso conectada. Dile así, negra, bueno, está escuchando el celular. Dile, Alexa, pon ruido blanco FM en iHeartRadio y te va a mandar automáticamente a escucharnos.
1: Así.
0: Alexa, pon ruido blanco en iHeartRadio y ¡pam!
1: La Alexa va. Te manda. Eso también para todos aquellos que preguntaban, oye, ¿cómo le dicen a la Alexa? Así, porque de repente hay Alexas rebeldes. Pero si usted le dice a Alexa, pon ruido blanco FM en iHeartRadio, Alexa le obedece. Alexa le dice que sí. Paulín dice, en la Feria del Caballo, una vez terminé encajuelado con mi compadre por borrachos.
0: ¡No!
1: ¡Ese Paulín, ¡Ese Paulín, tremendo! ¡Tremendo, Nadiecita! Veo que hablan de los borrachitos. El amigo de un primo me contó, ahora sí, ¿no? El amigo de un primo que me dijo que vivía en la esquina. El amigo de un primo me contó que en su oficina un borrachín que llegó de habérsela puesto en la tarde se hizo del dos en el bote de la basura. Y perdóname. ¿Por qué
0: no podría ser en juicio y borracho?
1: Dice, se hizo del dos en el bote de la basura de otro compañero. Es real. ¿Qué dijiste, Pollo Rock?
0: Que yo, eso es algo de lo que yo podría hacer en juicio.
1: Mira.
0: Oh, borrachín. Bueno, primero mi intestino, Cami Rock.
1: O sea, ¿tú te harías en el bote de la basura de la oficina de un compañero?
0: De modo, no podía más.
1: No manches, pollito. Están tremendos, dice Kala. Tiene que ver que las mujeres... con respecto al comentario de mi queridísimo Darío. Dice, tiene que ver que las mujeres tenemos que usar sí o sí papel para limpiar. Los hombres también deberían, pero no lo hacen. Y tanto papel guarda olores. Mira, Kala. Sí es cierto. Limpiense bien las nachas, hombres. Limpiense bien las nachas. Sobre todo si son peluditas con toallita. Disculpe mi comentario. Danny Blues dice que entre hombres juegan. Ay, no, de veras, no lo puedo leer. Darío Valdés, ahora se nalguean los hombres, chale. No solo ahora.
0: Darío me va a decir que él nunca se ha nalgueado.
1: Darío,
0: con nadie.
1: Siempre se nalguean. O sea, yo he visto jugadores
0: de hace años
1: que se nalguean. Y yo nunca he entendido
0: los que
1: eso.
0: Que andan en bici también. ¿También?
1: Hola, Nalgón.
0: ¡Ay, como la pierna! ¿Quién pedaleas?
1: Beijar dice, en el baño de hombres se orinó la famosa frase. No, se orinó.
0: se originó.
1: En el baño de hombres se originó la famosa frase. El que termina primero le ayuda a su compañero.
0: Yo sí me acabo al último.
1: Vámonos con música. 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
1: Ayúdele al compañero.

0: Aquí te escuchamos, mi pollito rock. ¿Sabes qué? Esta rola de lo más nuevo que tenemos en este momento.
1: Sí, cómo no.
0: De los estrambóticos. Se llama Estoy en Paz. Los voy a mandar con otra rola para poder arreglar el micrófono de pollito.
1: No, si quieres nos quedamos, no importa.
0: No, vamos a mandar a otra rola para arreglar rápido el micrófono de Don Pollo. Súbale al volumen y arranquele el botón. Vámonos.

0: mamá. Carajo. Qué buena rola. Tokyo Ska Paradise Orquesta. Snowboard. Qué buena rola. Me gustó muchísimo, muchísimo esta agrupación.
1: Claro,
0: obviamente,
1: claro.
0: Escuchamos lo más.
1: Obviously. No me escucho de nuevo, creo.
0: ¿No te escuchas, pollito?
1: Bueno, no me escucho, pero no importa. Escucho tu linda voz.

0: ¡Qué buena versión tuvimos ahí de la tremenda corte! Bienvenidos sean de nuevo al Pollo Rock al aire, 11 de la mañana con 15 minutitos, mi queridísimo Pollito. ¿Cómo va Tokio, Japón? ¿Cómo estamos?
1: Quisiera decir maravillosamente bien, pero va más que perfecto, mi Cam Rock.
0: Ok, Pollito.
1: Gustoso, me sigo sin escuchar, pero escucho con el corazón.
0: ¿No te escuchas aún?
1: No me escucho, pero bueno, vamos a seguir con esto, con el ruido. 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Le comentamos, perdóneme, al inicio del programa, que tenemos varios temas importantes que queríamos platicar con usted. Y uno de ellos era, si soy Terian, me pueden despedir por acudir caracterizado al trabajo. Mientras los Terian cuestionan los límites de la libertad de expresión al acudir al trabajo, todo esto tiene una respuesta. Cami Rock, exactamente en días recientes, uno de los asuntos que más conversación ha generado en redes sociales
0: de los Terians,
1: es el de los llamados Terians, término que se utiliza para describir a personas que se identifican con algún género animal. Y a partir de esta tendencia, la realidad es que han surgido múltiples preguntas del significado que tiene ser Terian, los derechos que tienen y bla, bla, bla, ¿no? Pero algo que dicen, mira, hay lobos, perros, gatos, zorros, zorras, entre todos, ¿no? Es importante que también salió esta otra gestión que se llama Furry. Sí.
0: ¿Furry? Sí, Furry. ¿Qué es Furry?
1: Furry, no sé, es otra.
0: Aquí ¿sabe qué? Hay un chorro de cosas que están sucediendo con los Terians.
1: Pero
0: y
1: iba
0: que
1: a comentarles acerca de las consecuencias laborales, ¿no? Y bueno, decíamos que si podría haber alguna consecuencia laboral acerca de que si usted es Terian o no, y sobre todo si va caracterizado al trabajo, Cameron Rock.
0: Ok.
1: Dicen, en la mayoría de los centros de trabajo existen lineamientos sobre presentación personal que se ajustan a la imagen y normas internas de cada empresa.
0: Ok.
1: Eso lo sabemos todos, ¿no? Hay, si vas tú así de cachete, te vas de tacuche o guapetón o tal, tal. Otros tenemos la oportunidad de ir un poco más cómodos, pero... La ley del federal del trabajo no establece de manera expresa cómo debe vestirse un empleado ni prohibirle ningún tipo de indumentaria. Eso lo sabemos también.
0: Claro.
1: Pero, ¿se puede ir como Terian?
0: Pues es que yo creo que ya le estás quitando la seriedad a la vida, ¿no? A la chamba, pero pues si vas como emo.
1: No, dice que si vas como Terian y te dicen
0: algo, no hay problema,
1: algo,
0: yo creo, ¿no? No debería.
1: Ser un despido injustificado. Sí. Una falta injustificada, porque al final de cuentas, si haces tu labor,
0: sí,
1: no importa cómo vayas. Claro. Como chango, changa.
0: Como vayas.
1: Como quieras.
0: Pero fíjate que antes de la llegada de los Terians, que era lo que hablábamos también un poquito el lunes, pues las redes sociales también te permitían ser un perro o un gato. No sé si ustedes se acuerdan de este filtro que había en las redes sociales, tanto en Instagram como en Facebook, donde te ponía orejitas, claro, y trompita, ¿no? Y también te permitía ser como
1: perrillo.
0: Si fueras perrillo, gatillo, entonces no había tanto problema. Ahora, con este tema de los Terians, están surgiendo un chorro de cosas medio extrañas. Fíjese que el otro día en las redes sociales, como todo, me encontré también a un chico que es actor. Y este chico le estaba enseñando a un influencer, estaban haciendo un video, le estaba enseñando que en muchos canales de influencers estaban solicitando personas que se caracterizaran como Terians. Eso quería decir, y el chico intentó explicar, que esto de la moda de los Terians fue algo armado. No es que no existan personas que de manera auténtica lo sientan o lo crean, que obviamente ya tiene muchísimo tiempo en el desmán, ¿no? Esto de los Terians. Pero que según habían armado todo esto por los conflictos que últimamente estaba sufriendo el país, la llamada cortina de humo. Entonces este chico decía que en varios grupos, e incluso lo enseñó ahí a cámara de este otro chico que estaba grabando, mostraba como en varios grupos que son de personas que actúan, que hacen comerciales y todo este tipo de medio, estaban solicitando chicos que se caracterizaran de Terians para poder asistir a marchas, ¿no? O sea, no estaban pidiendo que fueras auténticamente un Terian, sino perfecto, que ellos querían que tú te caracterizaras para poder asistir y que te pagaban 500 pesotes por 2 horas. Si tú ibas disfrazado de lo que quisieras, pero que fuera con la temática Terian, obviamente.
1: Entonces, fíjate que ya tengo aquí era lo que es eso. Un furry, Camel Rock.
0: El furry.
1: El furry se refiere a personas que personas que disfrutan del arte, la cultura y los personajes antropomórficos. Ay, perdón.
0: Achis.
1: Es decir, que animales con rasgos humanos, como hablar, vestirse o caminar en dos patas.
0: Ajá.
1: Diferente totalmente al Terian, que sí se
0: los
1: caracteriza.
0: Furries.
1: Los furries son diferentes porque el Terian sí se caracteriza por querer imitar en su totalidad a un animal.
0: Chale.
1: La neta, yo no podría ser ninguno. Porque soy un animal.
0: Pero bueno, para terminar un poco con este tema, yo les voy a comentar algo. Porque resulta que hay una nueva tendencia y esta surgió en Alemania. Pasear perros imaginarios. O sea, si usted no tiene perro, no se agüite. Ya se pueden pasear perros imaginarios. Esta es la nueva tendencia que llega pues con más fuerza que los Terians en Alemania. En Alemania. Los Terians obviamente pues se están apoderando de las redes, de todo el foco. Pero... Sin embargo, hay una nueva tendencia que le empieza a quitar el primer lugar, ¿no? Y está siendo el foco de atención mediática. Y esto es pasear perros imaginarios. Ahí en Berlín, en Alemania, de repente surgió un grupo que se quedaban de ver en el parque, así de, ¿qué onda, carnal? Vamos a vernos en el parque a echar unas cheves.
1: Vamos a pasear el perro.
0: Y entonces traían correas, pero no traían perros. Y empezaron a pasear a sus perros imaginarios. Y lo empezaron a hacer siempre. Y a esto
1: locos
0: le pusieron el hobby doggy.
1: El hobby doggy.
0: En esta
1: como
0: práctica.
1: Un momento de recreación.
0: Exactamente. Y en esta práctica, las personas utilizan correas y arnés para simular que pasean perros que van delante de ellos. Incluso otras cosas que suelen hacer estas personas es aparentar una especie de juego o entrenamiento con el perro que no
1: manches,
0: existe.
1: ¡Qué locura!
0: ¿No? Y en esta nueva actividad, pues obviamente han generado un chorro de opiniones divididas,
1: claro, claro,
0: ¿no? Porque dicen que es una actividad de recreación y que si ellos creen que traen un perro. Digas lo que digas. O sea, si ellos ven a su perro imaginario, el perro imaginario existe.
1: Bueno, ahora vivimos en un tiempo donde puedes hacer lo que se te dé la gana. La gente puede criticarte, pero aún así te protege todo mundo. Y haz lo que quieras.
0: Y fíjate que esta nueva tendencia ha generado un chorro de burlas, memes, un desprecio, pues, obviamente por muchas personas.
1: ¡Míralo, qué loco!
0: Que aseguran que esto es un problema grave de salud mental. Sin embargo, los casos de los Terians cada vez están más virales. Y a pesar de que surgió en el 2000... los Terians, y que nadie le había hecho tanto caso, esta tendencia está volviendo a tomar fuerza en las redes sociales, volviéndose un caso polémico, pero
1: a ver, dime.
0: Esto de pasear a los perros imaginarios es algo que también está como que creando la alarma de qué está pasando en el mundo, que estamos haciendo cosas como que fuera de lo normal o que no encajan en los estándares. Esto dicen muchas personas. ¿Qué onda con los seres humanos? Que estamos buscando como que cosas rarillas.
1: Yo ahora que hablas de los Terians.
0: No sé.
1: Bueno,
0: no
1: dices
0: sé
1: que desde el 2000, pero bueno, ¿sí? Es diferente. No, no digo que no. Uh-huh. Pero ahora es diferente, ¿no? Porque las plataformas digitales lo hacen tan viral.
0: Ajá.
1: Que se ve. Yo no recuerdo, o seguramente sí, pero no como se ve ahora, ¿no? Ahora toda esta onda de los Terians y demás, pues ha causado una conmoción mundial.
0: Sí.
1: ¿Estás de acuerdo, no?
0: Sí. Pero cañón.
1: No manches.
0: O sea, mucha gente dice, están bien, están mal.
1: ¡Oh, mire ese hipopótamo!
0: Luego paseando perros imaginarios. Y en un momentito más les vamos a comentar, hablando de cosas imaginarias, de algo que créeme que me quedé así como... Son de esos enigmas que tiene el...
1: La vida.
0: La vida. Aparte de lo de los baños que estábamos comentando también, donde dicen muchos que los
1: baños
0: hombres...
1: imaginarios.
0: Los hombres disfrutan las nalgadas imaginarias. Farías, dice Carlita, al pollo le gustan las nalgadas.
1: No, Carlita. Mira, una cartota.
0: Darío Valdés dice, nunca he sido de nalguear hombres, yo abrazo a mis amigos. Nah, bueno.
1: Ella me nalguea a mí.
0: No manches. Fabián también nos dice por acá.
1: ¿Qué dice Fabián?
0: Yo hace muchos años
1: nalgueaba.
0: Agarré la jarra hablando de esto de que uno se pone peperepe y se le olvidan muchas cosas o hace cosas que no hacen su juicio, ¿no?
1: Sí, de acuerdo.
0: Dice, yo hace muchos años agarré la jarra en un concierto. Un amigo nos pasó a backstage y tómala, que nos servimos de más. Me cuenta mi primo que estábamos viendo a Cuca.
1: La cuca.
0: A la cuca. En la,
1: la cuca de ya, pasó. Cuca.
0: Estábamos viendo a Cucas. A Cuca en la orilla del escenario. Y estaba junto a mí Salvador de la Casta. Y mi primo le dijo que si podía tomarme una foto con él. Y cada que él me abrazaba para la foto, yo le quitaba el brazo con cara de no me toques, insecto. No eres digno, jaja. Yo no recuerdo nada de eso. Después, otro primo me encontró fumigado camino a los baños. Pero ese día conocí a los integrantes de la cuca. De la cuca, la casta, antes de ponerme pedernal y la lupita. Y pude platicar con ellos como compas. Pero
1: platicando. No me acuerdo
0: platicando.
1: Que platicamos, pero...
0: Socializador. Mi hermano Fabián.
1: Suéltame, no me abraces.
0: No me...
1: ¿Quién eres?
0: ¿Qué me agarras?
1: ¿Tú qué cantas?
0: ¿Quién eres?
1: ¿Quién
0: eres, cuca? Ay, y se
1: seguro se escapaste de la castañeda.
0: Bueno, Paulín dice, así es que a mí me encantaba la fiesta y la gozaba al máximo, pero nunca nos peleamos ni terminamos en los separos. Éramos unos borrachos bien portados y de mucho desmadrito. ¡Qué rico! Eso está bonito, ¿no? Que seas un borracho. ¿Qué es esta imagen?
1: Un borracho disciplinado.
0: ¿Qué es esta imagen? O sea, por Dios santo.
1: ¿Es un Terian?
0: No, no.
1: Ya lo fue chido.
0: Era un amigo del Danny Blues que ya en la noche se convertía en Terian.
1: Y besaba. Besaba rico.
0: Dice Paulín que puedes ir al trabajo como Terian, pero que pues no puedes morder a nadie, ¿no?
1: Sí, claro,
0: hashtag pollo fifi Terian furri tóxico. Oh. Arroba Cami. Alcaraz. Ya todos estamos locos. Necesitamos inventarnos cosas porque ya no podemos con la vida. ¿Sabes qué, Chiva?
1: De acuerdo, Chiva.
0: De alguna manera, yo creo que tienes razón. No es que todos en general estemos locos, pero. Hay muchas personas que ya llegaron y hemos llegado, porque también me cuento de repente, hemos llegado a un punto en el que necesitamos una forma diferente
1: de libertad
0: para poder
1: liberarnos,
0: sacar. Sí, exacto.
1: Voy a volverme pollo y voy a ir a comer al piste.
0: Pues es que a lo mejor eso te hace feliz, ¿no?
1: Es que yo me pongo a pensar, no me puedo poner los zapatos de hosterías, no lo he hecho como tal.
0: Sí.
1: Pero imagínate qué pensarán sus papás. Sus amigos, su familia, los que no son Terias, no manches, te vas a ir de cocodrilo hoy.
0: Sí, ¿no? ¿No?
1: Y no de cocodrilo, sino de realmente del caimán.
0: O como dice mi querido Darío, en Europa buscan perros, Terians, y no pasará mucho tiempo para que adopten. O sea, es cierto.
1: De acuerdo.
0: Y está cañón. Y por acá nos están escribiendo. Muchas perro? Gracias. Julioc, ¿cómo estás, Julioc? Dice, por acá. Esto ya sé. Vientos. Ok. Un beso para ti, Julioc. ¿Cómo estás? Andrés, ¿cómo estás? Salud, mi queridísimo Andrés. Hasta Tultitlán for Eva.
1: ¡Chanito!
0: NASA. ¡Hola, NASA! ¿Cómo estás? Dice, buen día, buen viernes. Yo casi no tomo y cuando tomo me considero una persona tranquila.
1: Muy bien, NASA, muy bien.
0: Una persona tranquila. Sí, NASA, alcohólica, claro, se ve violenta, claro. ¿No? Pero dice que ella es tranquila. Pero en una ocasión, cuando fue mi viaje de graduación, mis compañeros y yo nos pusimos hasta el queque. A mi consideración, yo no estaba tan mal. O sea, al contrario, andaba cuidando borrachos. Pero pues tiré un portón del hotel donde nos hospedaban. Ya les dije, chiquita pero picosa, tiró el portón donde se estaban hospedando, el portón del hotel. Me dijeron, pinche NASA borracha. Yo solo les dije, neta, que si estuviera peda, no hubiera podido darme el tiempo y paciencia de desarmar los alambres que sostenían ese portón. De ahí, pues creo que no he hecho algo más. Yo sí me porto bien. No, hombre, NASA. ¿Quién te viera chiquita y tan picosa tirando portones, pollito rock?
1: Totalmente de acuerdo. Acá me están diciendo, yo si se me acerca un Terian, le doy un buen suki. Pero imagínate que sea como los perros y se te acerque y te muerda. Así que se te eche encima.
0: Aprovecha para morder Pompi. Darío dice, en otra ocasión le di un beso a una mesera muy guapa. No, hombre, bien perdido. Abraham Ruidoso, hola mis estimados Cami Pollito. Cami, aquí escuchando al Pollo Rock al aire y el viernes de ska, pero escatológico. Oigan, creo que la humanidad siempre ha estado bien loca.
1: Está loca.
0: Solo que ahora es más exponencial.
1: Totalmente.
0: Y si lo de los Terians es solo publicidad, la sociedad siempre cae. ¿Se acuerdan de los hombres naranjas de Mirinda? Es cierto.
1: Claro.
0: Hace también unos años estaba pasando esto. Sí, de los que, hombres naranja.
1: No, y sobre todo, ¿sabes qué, Cameron Ruidosos? El hecho de que ahora, pues ya todo se hace viral, todo el mundo está en las redes sociales, las plataformas, cualquier cosa hace que llame la atención momentánea, posiblemente.
0: Sí.
1: Pero te quita de la atención de lo importante.
0: Claro.
1: ¿No?
0: Claro. Por aquí me manda mi querido. Hola, Lalo, peluche en el estuche.
1: Hola, Lalo, ¿cómo estás?
0: Dice, ¿qué hubo, Cameron Rock y Pollo Rock? Listo para escuchar el mejor programa, el Pollo Rock al aire. Saludos desde Pátzcuaro, peluche en el estuche, presente desde la trabajación. Yo siempre ando ahí, ¿cómo voy a decir eso? Y no soy Terian, carajo. Briagote solamente me daba a la... ¡Ay, no! ¡No! ¿Cómo? ¡Eres tremendo, Lalo! Un beso para ti hasta allá. Un besote
1: hasta
0: para
1: Pátzcuaro, ¿no?
0: Hasta Pátzcuaro.
1: Michigan.
0: Hasta Pátzcuaro.
1: Saludos a toda la pandilla que se ha manifestado el día de hoy. Muchísimas gracias.
0: Oye, mi Jesús Pablo, ¿cómo estás?
1: Jesús Buenos Pablo, días. Hola.
0: Buenos días, Cami Pollito Rack. Y a todo el cuartel ruidoso. Ya cumplí el año escuchando. ¡Oye!
1: Ya, rapidito. Era.
0: ¡Espérame!
1: ¿Qué? ¿Seis mesino, siete mesino?
0: Era siete mesino cuando te conocimos. Y el día de hoy,
1: o cuando
0: cumplimos, porque esto es para ti, mira. ¡Felicidades, Jesús Pablo!

0: ¡Viva!
1: ¡Aplausos para Jesús Pablo! Que cumple un año escuchando Ruido Blanco.
2: Gracias, Jesús Pablo, por estar presente siempre. Nunca en presente.
1: Siempre presente.
2: Siempre poderoso. Siempre aquel, siempre el único.
1: Jesús Pablo, forever.
2: Jesús Pablo, forever.
1: Gracias, Jesús Pablo. Pues fíjate que él dice que lo que ha hecho en estado de ebriedad fue confesar lo que sentí por una mujercita. Y al final de cuentas, ella sigue sin pelarme. Ay, Jesús Pablo. Ah, y también bailar. Sobrio no bailo, pero...
2: Sí, eso es otra.
1: Ya con unas copitas de más me sale el bailarín.
2: Copitas, copotas.
1: Vamos a bailar todos.
2: Sí, no, eso es otro, ¿eh? El alcohol te invita a danzonear.
1: Sí, claro.
2: A sacarle brillo a la pista.
1: A sacarle y darle vuelo a la señora
2: Hilacha.
1: Un beso para todos los que me están escribiendo también por acá. Vámonos con música. Súbale al volumen. Arránquele al botón. Regresamos.

0: Ya regresamos, mi queridísima banda del ruido. ¿Cómo están? Ya son las 11 de la mañana con 40 minutotes. Se nos fue el programa entre la chorcha,
1: sí,
0: el relajo, que si andaba borrachín y que se hacía no sé qué tantas cosas. Esas cosas a las que uno se atreve cuando solamente trae las copillas arriba.
1: Sí, totalmente de acuerdo, Cameron Rock. Incluso cuando haces esa remembranza, te recuerdas el momento y te acuerdas de muchos amigos que también eran compinches y estaban en la parranda contigo. Eso es algo muy bueno, totalmente de acuerdo. Agradecido con todos, con toda la banda ruidosa que ha donado, que se ha hecho presente en las donaciones de Ruido Blanco FM, invitándolo, por supuesto, a que nos siga en todas las plataformas digitales, hashtag 11 años, haciendo ruido, Facebook, X, antes Twitter, Instagram, YouTube, Polloline, arroba Pollo Rock Música, denle like, ya lo sabe, tenemos muchas cosas para todos ustedes. Quiero platicarles que también las retransmisiones a partir de las 4 de la tarde, todas las transmisiones a partir de las 10 de la mañana, y agradecido, como le comento, por estar presentes. Quería platicarles acerca de que ya habían salido los horarios del Vive Latino, pero la neta no encuentro dónde está la nota. No les voy a platicar nada de eso, pero... Ya le conté.
0: A ver...
1: Ya, fíjate que ya salieron los... Es que ya no veo bien, claro.
0: Ya, Pollito ya se tiene que poner los lentes. Ya. Vamos a hacer la campaña en apoyo al pollo para que se ponga los lentes.
1: Yo
0: ya
1: siempre dije, si Dios quiere que no vea, no miro, pero ahora sí no veo nada, ¿no?
0: Y Dios,
1: ¿no? Mira, ya salieron los horarios oficiales del Vive Latino 2026 por día y escenario. ¿Cuáles son? Pues fíjense que el 14 de marzo va a estar bueno la orquesta que estábamos hablando, que va a estar Rafa Montoya y muchísimos talentos del ska. Va a estar en el escenario Amazon Music.
0: Okay.
1: Van a estar los Enanitos Verdes, Love of Lesbian, Enjambre, Lenny Rabbits, qué chido. Y cierra la maldita vecindad.
0: Uy.
1: En el escenario Amazon Normal, más Margaritas Podridas, que son de Colombia. Uh-huh. En Cidavo, Carlos Sadness, Juanes,
0: John Fogerty,
1: que me encanta, ¿no? De Creedence Clearwater Revival.
0: Uy.
1: El Gran Combo de Puerto Rico y Moenia Sierra.
0: Fíjate.
1: El escenario Telcel, Cami Rock, Ruidosos, Erin Momento. No, Erin Memento, oye, sea muy excelente.
0: Erin Memento.
1: El mejor momento, no, Erin Memento, Marco Mares, Nacho Vegas, Quad Lies, Cypress Hill, qué bueno, y Trueno.
0: Trueno.
1: Sierra, la carpa Little Caesars, va a estar Planta Industrial, Alcalá Norte, Cuco, perdóneme, Airbag, qué personajes que también me late, y los amigos invisibles. Bueno, por supuesto, la carpa Intolerante, van a estar los Preamp, los Viejos, Madre Perla, va a estar Chetes en la carpa Intolerante.
0: Chetes.
1: Va a estar Chetes, Los Látigos y Ladrones.
0: Fíjate.
1: El domingo 15 de marzo en el escenario Amazon Music, el Tresito Circus Band. Vamos a ir a ver a nuestro querido amigo Ale Preiser. Deadman Ay, por supuesto que Yes. Música para mandar a volar. Fíjate que es algo bien bueno. Volumen 2.
0: Uh-huh.
1: Lo vimos este año pasado, que estuvo buenísimo. Estuvo Yuri, estuvo La Josa, estuvieron varios importantes y me encantó. Va a estar Fobia, Los Fabulosos Cadillacs, que me encanta, Steve Aoki, por supuesto. No sé quién canceló, no recuerdo, y entró este Steve Aoki.
0: Sí.
1: En el escenario Amazon va a estar Kevin y Mikey, Percance, Santa Sabina, que te late, este man en la línea de espalda. Los Ilya Kuryakian de Valderramas, también va a estar The Smashing Pumpkins, Banda Machos, para los que les gusta el regional mexicano. Y escenario Telcel, Malcriada, que los vimos en la conferencia de prensa, que cantaron. Los Hermanos Gutiérrez, Rusovsky, Allison, de Mars Volta, Rich Mafia, que va a estar con Alemán y Gera MX, que te late también, ¿no?
0: También. Yo creo que va a estar bueno.
1: No, acabo, espérame. Tengo más, dame chance.
0: Oye, se trajo todos los horarios.
1: Sí, no, pues ya que estoy aquí para tal, ¿no?
0: Pues ya,
1: en la carpa Little Caesar va a estar Reina Tropical, Rigoberta Bendini, Conociendo Rusia, Linan Roll, Tuan Morelo, a Wiwi, Avatar, Avatar, te late.
0: Avatar, me gusta mucho. Yo sé lo que les digo, si usted no los conoce, dense la oportunidad.
1: Ya voy a acabar Carpa Intolerante. Del día domingo va a estar Filtro, Beta, Dubiosa Colepti, que te late también.
0: También
1: que
0: la Dubiosa, me gusta mucho, mucho.
1: Va a estar Genos y Horse ahí en la Carpa Intolerante.
0: Yes.
1: Fíjate que te voy a decir algo ahorita. Monoblock va a estar ahí y Merriam Brothers. Hay dos talentos o tres por aquí que me hace que ya pasaron esa parte de la Carpa Intolerante, que podrán estar en otra carpa, como lo es ahorita Genos y Horse.
0: Dice Beija.
1: Perdón. Y que podrían estar en otro lado,
0: claro,
1: ¿no? Pero con la Dubiosa.
0: La Dubiosa.
1: Tal, ahorita se me olvidó rápido. pero que van a estar ahí en este en la Carpa Intolerante.
0: La Carpa Intolerante creo que durante todos estos años se ha vuelto un muy, muy, muy, muy buen referente.
1: ¡Lucha
0: para,
1: libre, Cameron!
0: Para escuchar música nueva y también música muy conocida. Y por ahí han pasado muchísimos artistas muy, muy buenos.
1: Muy
0: entonces,
1: machines.
0: Dese siempre la vuelta por la Carpa Intolerante. Créame que hay muy buenas propuestas
1: rápido
0: y muy buenas cosas.
1: Si les gusta la lucha libre, va a estar la Catalina y Jarochita contra Seuxis y Olimpia.
0: Seuxis.
1: Dulce Gardenia y Vaquero contra
0: Vaquero,
1: Nitro
0: Vaquero,
1: y
0: Vaquero.
1: Rey León. Claro, Máscara Dorada, Neón y Prometeo contra Sandokan Jr., Último Guerrero y King.
0: Y mire, Neón está regresando de una lesión que tuvo en el hombro. Ahí por en una lucha, entonces es una de las lesiones más graves. Creo que es la única lesión que ha sufrido porque es un luchador muy joven, pero es muy buen luchador. Y también va a estar ¿quién? El Último Guerrero, que pues es
1: ya veterano,
0: también es muy, muy bueno. ¿Con quién, pollito?
1: Ah, ya me salí.
0: Con Sandokan.
1: Con Sandokan Jr., claro.
0: Sandokan también es increíble. Ahí le invito a ver una entrevista que realicé a Ángel de Oro, que en un momento va a salir en mi Instagram para que le eche un like. Y me debuté como entrevistador de
1: lucha libre.
0: De lucha libre, así es que ahí le invito para que le dé un like.
1: Déjame, Rock,
0: y
1: aplauso. Se va a estar aventando entrevistas cada semana.
0: Lucha Rock.
1: De luchadores, bien.
0: De Lucha Rock. Entonces ahí para que la vea, por favor, y le dé amor. Pues bueno, mis querísimos ruidosos. Fíjate que dice
1: Beijar
0: que canceló Moby. Canceló Moby
1: y por eso entró Steve Aoki.
0: Sí.
1: Claro, bien.
0: Pero bueno, sí, dice Kala, yo no aguanté a Malcriada, mucha pose y mucho grito.
1: Eso
0: a mí tampoco me gustó Kala, pero para nada me gustó Malcriada.
1: Yo quiero, perdona.
0: A Beijar sí le gustó.
1: Una entrevista, está, pues también sabe que trabajo para el periódico Universal.
0: Sí.
1: Ahí está, a ver si la posteamos mañana, para que la lean, a ver qué les parece. Se la hice a Malcriada.
0: Y es que yo sí, como dice
1: Beijar. Ay, qué malcriados son.
0: Beijar dice que ellos traen como el look emo gótico. Que ni los hemos ni los góticos querían, pero habría que darles una oportunidad. Es muy buena. O sea, es buena en lo que hace, en su género. A mí no me gusta, creo que hay mejores exponentes.
1: Mira.
0: Pero cada quien.
1: No sé si sea muy buena.
0: A mí Malcriada no me
1: la realidad, yo no sé si sea muy buena, pero me parece que es como que hay que darle la oportunidad. Ahora, ¿qué les parece si hacemos una lista ruidosos? Si el lunes me dicen, los estoy exhortando una vez más a que me hagan una lista de qué artistas nuevos o ya de los que les laten, vamos a ver en el Vive.
0: Por ejemplo, a mí Trueno, que es un artista argentino.
1: Andaba bien Trueno en la madrugada.
0: Me gusta mucho. Y creo que deberían de darle la oportunidad. Ya por ahí hizo una colaboración.
1: Ya, buenas.
0: Con Caligaris, pero también estuvo con... ¡Ay! Se me olvidó el nombre del grupo, Santa Madre de Dios. Bueno, ha hecho muchas colaboraciones y creo que vale la pena escucharlos. Como les decía, Avatar es un grupo que yo también escuché en un festival y creo que es de los mejores shows que he visto y a mí me gustó mucho en
1: yo
0: su momento.
1: Yo pienso, Camero, que todas las bandas, todos los músicos, todo el mundo en general podemos tener... Obvio, tenemos la libertad de elegir qué género nos gusta, qué género no. Yo nunca señalo ni tacho ningún género. Creo que se viven momentos cada uno diferentes. A algunos les gustará, a algunos otros no. A algunos irán a un concierto, a otros no tanto. Yo nunca malmiro porque al final de cuentas la música es un arte. Muchos artistas me han dicho eso. Cada quien podrá gustarle o no. Tendrá sus propias gustos musicales. Pero hay que darle oportunidad de escucharlos, ¿no? Si le gusta o no, si no, ríase como Ozzy Osbourne.
0: Ríase como Ozzy. Eso es lo que les puedo decir. Oiga, que tenga muy bonito, muy hermoso
1: ya
0: fin de
1: vamos.
0: Semana. Ya nos vamos porque ya son las 11 de la mañana con 49 minutos. Créanme que para mí es un placer leerlos a todos, a los que me escriben en el X. Muchísimas gracias, también muchísima gente se manifestó, dio señales de vida y amor al Pollo Rock al aire, como siempre.
1: Gracias.
0: Por aquí está, ya es que se los voy a leer rapidísimo, mi querida Anita Martínez, que dice, saludos mis poderosos, que a mi pollito voy llegando para sintonizar Pollo Rock al aire. Hoy soy soldado caído por culpa de un virus. Amiga, cuídate mucho porque la enfermedad anda todo lo que da. Cuídense mucho si van a trabajar y alguien está enfermo. Tomen sus precauciones y usen cubrebocas
1: esa
0: con el contagiadero.
1: Que está tose y tose y no se tapa la buchaca.
0: Por favor,
1: horror.
0: Cuídate mucho, amiga querida. Y please, escucha la retransmisión y dale a Mosh. A Mosh para darte una papacha y que te sientas mejor.
1: Perdóname, pero si no sea asqueroso.
0: Sí, la tápese neta, la buchaca.
1: Tápese la buchaca porque puede infectar a alguien más.
0: Sí.
1: O quédese en su casa y no salga.
0: También.
1: Claro, no se ponga la mano y después agarre todo donde agarra la gente igual. No,
0: está canijo.
1: Público y demás.
0: Mi querido Luis Tapia, mis poderosos Nena Dragón Pollo Rock Música, ya aquí presente. Ah, oui, le oui. Gustó mucho la rolita de Inspector que pusimos casi al principio de hoy. ¿No? Salomé. Ahí la escuchó, Lunáticos del Ruido, compartiendo. Gracias, Danny Boy, Brigitte, pues que desde tempranito nos está escuchando,
1: gracias,
0: en el Godinar.
1: Gracias, gracias siempre.
0: Gracias a todos y cada uno
1: Managoy,
0: de ustedes.
1: Hasta los New Yorkers, Fanagoy, Duty Forever, Always,
0: a Guerrero todos.
1: Salsitas, bueno, ya estuvo ahí nuestra queridísima y bella Carlita. Saludos a todos, a todos, a todos los que se me olvidan o no lo digo, para no cajetearle. Muchísimas gracias. Gracias por colaborar en Río Blanco FM, ser parte del aguante, Chido Juan siempre.
0: Y oigan, rápidamente de las historias, dice Darío Valdés, cuando trabajé aún en la Ciudad de México en una fábrica de bicis, mi crush fue una secretaria, híjole, hermosa la condenada, le mandé unas flores, pero pues no pasó nada, solo bailé con ella y le regalé un libro, y eso porque estaban diciendo que lo mejor que uno puede hacer es que con la nómina no. Que no te metas, dice, con nadie del trabajo. Y eso lo vamos a platicar el próximo lunes.
1: A mí me quitaron varios ceros.
0: Ahí está. Y sí, fue sincero alcohol.
1: Fue sincero.
0: Cala nos invita a que le demos una oportunidad a Juanes. Se la van a pasar bien, aunque no sea 100% rockero. No, y Aoki pues es garantía.
1: Aoki
0: es buenísimo.
1: Late, claro.
0: Juanes, mira, Calita, yo en lo personal es uno de mis artistas favoritos. A mí me gusta mucho. Y yo me espero hasta 2 horas para ver.
1: Ya me consta, me consta.
0: Un gusto muy personal y que yo, créanme, que lo atesoro.
1: Quiero
0: mucho.
1: Dar una, fíjense, ya que dices, yo cuando era novio de una dama que tenía en cuestión, conseguí boletos para Juanes porque le gustaba.
0: Y...
1: entonces, sí. ¿A qué digo que no? Sí, sí.
0: ¡Cagajo! Dice Alcaraz Chivita, a mí una vez me pasó, pero estuvo muy, muy, muy leve, muy de maestro longaniza. Estábamos en la comida del director del área donde yo estaba y ya estábamos por irnos todos. Y en eso se me ocurre decir, ¿y de aquí a dónde? A casa de Armando, ¿no? Así se llamaba el director y justo atrás de mí estaba él.
1: ¡Ah, está bien tranquilo! Yo una vez dije
0: y
1: esto.
0: Y todos nos fuimos a casa de Armando.
1: Yo apliqué un maestro longaniza, una vez estábamos en una fiesta y encontré una chava pues con prominentes boobies, y yo dije así, ¡ay, qué boobies tan gigantes cuando bajaron el volumen! Ese sí, y que me volteé la verdad y dije, bueno, pues ya lo dije, ¿no? La neta. No lo dije con esas palabras, pero fue más burdo, pero así sucedió. Me declaro culpable, lo quiero, lo amo, lo necesito. Muchísimas gracias por haber estado con nosotros el día de hoy aquí en Pollo Rock al Aire. Nos encontramos el próximo lunes del Cafecito Adulterado. Yo me voy y lo dejo con la bella voz de Cammy Rock.
0: Y para cerrar los comentarios, mi querido Julioc nos comparte, Trueno estuvo en el Cosquín Rock en Argentina hace como 3 semanas y sí tocan bien. La verdad es que sí tocan bien. Muchas bandas, muchas cosas de qué platicar y hablar. Pero eso ya lo haremos el próximo lunes a partir de las 10 de la mañana. Sea feliz este fin de semana, se lo repito, que nada, nada, nada, nada puede interrumpir el brillo de su corazón. Mi nombre es Cami Rock, síganos en las redes sociales como @pollorockmusica y @ruidoblancofm. Me voy, me pinto, me largo y les dejo un poquito del popopopopopayo. Mix. Vámonos. Vámonos si se deja, oiga, porque no se deja. Súbale al volumen y arránquele el botón.

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0: Gracias.
1: Gracias, hermanos.

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0: queridísima comunidad ruidosa. Muy buenos días. Me sentí más que señalado por la señorita de aquí al lado para entrar al aire. Muy buenos días a todos. Bienvenidos a una edición más de Viernes Rico, Sabroso, Delicioso de Pollo Rock al aire. Viernes 27 de febrero, a un día de que se acabe este bello y hermoso día. ¿Cómo está? Qué gusto saludarlo. Oh, qué gusto de volverlo a ver. Saludarlo y saber que está todas margaritas con nosotros. Como dijera Miyagi, Francis, que nunca dijo. Ahora sí, quién sabe. ¿Cómo está? ¡Qué gusto! Ruido Blanco FM, hashtag 11 años haciendo ruido. En todas las plataformas digitales, ya lo sabe, Facebook, X, antes Twitter, Instagram, YouTube, Pollo Line y por supuesto, arroba Pollo Rock Música, dele like. No sea gandalla. ¿Cómo está? Ya llegó papá Pollo Rock. Queridísima, la única, la mejor, la más grande, la más bella, la más entrometida, la más berrinchuda, enojona y demás, pero eso sí, siempre hermosa y de vozarrón. Cami Rock, bienvenida a este viernes de frío tempranero, pero de calor ya en estos momentos.
1: Sobre todo del ron.
0: Del ronroneo.
1: Del vozarrón. ¿Cómo del están? Vozarrón. ¿Cómo están todos ustedes? Muy buenos días. Gracias por quedarse con nosotros en este hermoso inicio,
0: cálmate. De fin de semana. Claro.
1: Es que yo siempre quiero iniciar, pero este es el inicio del fin de semana.
0: Exacto.
1: Muy buenos días, 10 de la mañana con 3 minutos. Bienvenidos totalmente en vivo a esto que se llama el Pollo Rock al aire. A través de nuestra casa, la señal de Ruido Blanco FM. Gracias a todos y cada uno de ustedes. Los quiero mucho. Y hoy es viernes de quererlos más.
0: Yo los adoro.
1: Hoy es viernes de quererlos más y quiero invitarlos a que por favor se conecte con nosotros.
0: Sí, Cami Rock.
1: Totalmente en vivo, pollito.
0: En vivo y a todo color, exactamente eso que dije, maldita mosca, no lo diría en cualquier otro programa. Hoy dije maldita mosca porque se metió una de esas moscas de las negras, verdes, verdosas, feas, Cami Rock.
1: De las patroneras,
0: de las caqueras. Claro.
1: De las feyullas. Oiga, esas moscas aparecen en todos lados,
0: ¿eh? Las caqueras,
1: ¿eh?
0: Sí, claro.
1: Cochinotas, por favor.
0: Bueno, quiero hacer una mención especial, perdona.
1: Hazla,
0: para
1: pollo.
0: Mi queridísimo Monino, porque este próximo domingo va a cumplir 2 semanas de haberse adelantado al plano celestial.
1: Sí.
0: Y quería comentarles que estos programas van dedicados para él, para ese carnalillo.
1: Ay.
0: Y que no había moscas. Cuando él estaba aquí no había ninguna mosca.
1: No, porque se las mataba.
0: Las mataba.
1: Como el señor Miyagi, exactamente, que las agarraba con los palillos.
0: Él con las uñas.
1: Sí, pero mi queridísima comunidad del ruido, por favor.
0: Bueno, permíteme un segundo entonces. Por favor.
1: Caballeroso. Mira. Por favor, pollito.
0: Bueno, invitarlos a que estén conectados. Quiero verlos. Quiero saber que están ahí, qué está haciendo. Que nos mande, como siempre, el mensaje Pollo Line. Y por supuesto, tenemos varias cosas importantes para platicar el día de hoy. Tenemos mucha música, aparte de la curaduría de la señorita Cami Rock, pero vamos a platicar cosas importantes el día de hoy. Vamos, ya no veo muy bien. Empieza la cuaresma, me parece que el día de hoy, ¿qué se puede papear y qué no se puede papear el día de hoy? Vamos a platicarles. Vamos a hablar también de un enigma de los 37 niños desconocidos entre sí que dibujan todos mismo amigo imaginario. No se conocen esos 37 morros y todos, sí, escúchenlo muy bien, todos han dibujado al mismo amigo imaginario, un tema que se hizo viral en el mundo.
1: ¿Qué?
0: Para. Exactamente como lo escuchaste, Cami Rock, como lo escuchó usted, mi queridísimo ruidoso. 37 morrillos que no se conocen entre sí y todos en un mismo papel, obvio, cada quien el suyo, dibujaron al mismo amigo imaginario.
1: Uno en Afganistán, otro en Timbuktu, otro en Katmandú, otro aquí en Querétaro.
0: Exacto, así, en Pátzcuaro.
1: Otro en Pátzcuaro. El chiste es que todos dibujan al mismo personaje. Amigo imaginario.
0: Le vamos a platicar qué rock and roll con eso.
1: Esas son de las cosas de misterios sin resolver en esta vida, ¿eh?
0: Cami Rock, Trump dice que va a ordenar publicación de información sobre extraterrestres. Ya llegaron los marcianos y no para bailar el cha-cha-cha.
1: Ok.
0: Los Terian, escuchen muy bien, me pueden despedir por acudir caracterizado al trabajo.
1: ¿Y
0: jefa Olivia Luna, me vas a despedir si vengo caracterizado de pollo a trabajar? ¡Quiero saberlo!
1: Y es que eso de los Terians, la semana pasada, esta semana, yo no sé en qué parte del plano del tiempo estoy, discúlpame. Esta semana estuvimos hablando de los Terians el pasado lunes. y se quedó un poquito del tema en el tintero.
0: Pues porque, te voy a decir, perdóname, para que le ahonde machín.
1: Muchos de los ruidosos estuvieron comentando y de hecho por ahí nos quedamos con el tema de...
0: ¿Que el Chanito andaba de Terian?
1: Que de aquellos que
0: de
1: se
0: Iguanodonte.
1: Estaban dando en adopción como Terians.
0: ¿Chanito se está dando en adopción como Terian?
1: Como Terian.
0: Estas son las grandes diferencias entre los Terian y los Furry. Unos, otros,
1: ¿qué es
0: quiénes
1: eso?
0: Son.
1: No, y yo les tengo otra no, de
0: hay
1: aquellos
0: mucho,
1: que.
0: Hay mucho el día de hoy.
1: Hay una cuestión también de la cabeza que digo, ¿qué está sucediendo con esta humanidad? Y en un momento lo vamos a platicar.
0: Mamá, soy Paquito y me bolsearon.
1: Óigame, pero antes de todo eso. Yo le quiero pedir que se comunique conmigo a través de las redes sociales.
0: Para mí quiero que se conecte, no lo veo.
1: @pollorockmusica, @ruidoblancofm, #pollorockalaire, en el X, en el Facebook. Hay una cuestión también de la cabeza que digo, ¿qué está sucediendo con esta humanidad? Y en un

0: del trabajo.
1: 55 48 39 85 30, la Pocholine.
0: Hay un ojo más grande que otro.
1: Para que por favor me mande mensajito y me diga el día de hoy, ¿qué está haciendo? ¿En dónde anda? Brigitte hace ratito nos...
0: ¿De qué tenía se disfrazó hoy?
1: Brigitte hace ratito nos compartió que ya estaba en la oficina.
0: Ya está chambeando, Brigitte. Bien, Brigitte, bien, muy bien.
1: Godineando y esperando a que empezara el Pollo Rock al
0: aire. Perfecto.
1: Entonces, por favor, síganme compartiendo eso.
0: Saludos a mi prima, la negra, que viene desde Catepong, viene de Metiche aquí a la casa. Nos está
1: viene
0: escuchando
1: en camino.
0: Ahorita en camino. Te quiero, negra, anoche, la number one. Ya le llamamos, le apodamos la reina de Catepong.
1: Oiga, y empezamos, me están diciendo que a mí, ¿qué rolas pusiste al inicio de, antes de que empezara
0: ninguna
1: el programa? Puse una rola que se llama Actitud Calle, por supuesto, de Los de Abajo, y que se jode el amor. ¿Por qué no? También con Los
0: de Abajo.
1: Fue el doblete para comenzar este hermoso programa del Pollo Rock al
0: Aire. Me estaba acordando del Apache, ¿es el Apache, no?
1: Sí.
0: Cuando vimos el programa en vivo con ellos en cabina,
1: ah,
0: que
1: sí,
0: hicimos las preguntas.
1: Que nada tienen que ver.
0: Tiene que ver que dijo el Apache que andaba de Catrín con una chava, ¿no? No sé si soñé con el Apache o porque ahorita me llegó.
1: Pues
0: Apache.
1: Porque estamos hablando de
0: no,
1: Los
0: no,
1: de Abajo.
0: No, lo pensé desde hace rato antes de que pusieras la rola.
1: Ok, Apache, mire,
0: te
1: es
0: amo.
1: Que sabe que. Es que sabe que si usted se perdió ese contenido, mire, hay mucho contenido que se crea en Pollo Rock. Pollo Rock Música, obviamente también con Ruido Blanco FM, y todo eso lo puede encontrar en nuestras plataformas.
0: Exacto.
1: Parte de estas preguntas, que se llamaban las preguntas que nada tienen que ver, se le hicieron a Los de Abajo en una visita en cabina, hace algunos ayeres ahí en la cabina de Ruido Blanco FM, y se les hizo esas preguntas jocosas, extrañas, que de repente Pollito Rock se sacaba de la manga, y el Apache nos contó...
0: ¡Qué jocoso!
1: Nos contó una historia muy chida. Entonces, si usted quiere saber de qué se trata, váyase por favor al TikTok y al Instagram de @pollorockmusica
0: y ahí
1: va a poder encontrar ese material. También le preguntamos al antiguo integrante de Escape, se me olvidó ahorita su nombre,
0: a Pipi
1: de Locos. También nos contó por ahí historias de amor.
0: Varios, tuvimos varias cosas buenas.
1: Ahí,
0: ¿sabes
1: vayan,
0: qué? Es
1: vayan,
0: que
1: por favor.
0: Ayer, eso fue, ayer sí estuve acordándome de varias entrevistas que tuvimos en Ruido Blanco o que hemos tenido en Ruido Blanco FM, y me acordé también la de Gil Cerezo.
1: ¿Gil Cerezo?
0: De muchas,
1: que sé que el amor viene con pelos, decía.
0: Sí, chale.
1: Oiga,
0: muchos
1: ¿y qué
0: personajes
1: cree? Estoy muy contenta porque pude desbloquear un iPad que tenía bloqueada y tengo mucho contenido ahí. No, la mía. Y ahí tengo muchísimo contenido que no había podido sacar.
0: Solicito ayuda.
1: ¿Y sabe qué? Que tuvimos ahí una entrevista también en cabina hace algunos ayeres.
0: ¿Con quién?
1: Pues estaba Leo de Lozán.
0: Uf.
1: Estaba el señor, perdón, Alfonso André.
0: Uf, otra vez.
1: Estaba Daniel Gutiérrez.
0: Víctor Carré, claro.
1: Víctor Carré.
0: Con este proyecto que era, bueno, donde cantan canciones de rock.
1: Covers.
0: Ay, no me acuerdo cómo se llama el proyecto, pero sí, como Ángeles.
1: Sí. Y ahí tengo un contenido que estaría súper chido que se pueda subir.
0: ¡Que no se subió!
1: Se va a subir a las plataformas junto con más contenido que estaba ahí encerrado y bloqueado.
0: Voy a comprometer a la señorita Camerrock con toda la comedia ruidosa.
1: ¡Chulada!
0: ¿Qué te parece que se suba este lunes en la tarde?
1: ¡Vámonos! Con todo.
0: Sí, a ver, si, vámonos, pero de aquí dice, vámonos.
1: Vámonos. Oiga, vamos a comenzar este Pollo Rock al aire.
0: No dijiste si sí o no, la comunidad te está escuchando.
1: No, sí lo voy a subir, por eso les estoy comentando, porque quiero que se empapen del contenido
0: sí,
1: de Pollo Rock Música.
0: Y mucho contenido que estuvo muy bueno y que podemos darle otra vez un refresh, ¿no?
1: Exactamente, que se empape del contenido de Pollo Rock Música en Pollo Rock
0: carnales
1: al aire en Río
0: Gracias.
1: Blanco FM. Bueno, ya nos vamos con el primer
0: música
1: bloque de música.
0: ¿Te vas a dar un doblete o qué?
1: No, vámonos por favor. Súbele al volumen, arránquele el chingo botón. Estamos totalmente en vivo.
0: Pa.
1: Hoy es viernes de deschongar la cotorra y despelucar
0: fuera,
1: al pollo.
0: Oh, sí.
1: Súbele al volumen y arránquele el botón.

0: Hasta la Mauser de borracho.
1: Ni es cierto.
0: ¿Hace cuánto tiempo, Pollo Rock, no terminas, como dice la canción de Panteón Rococó, hasta la Mauser de borracho? Pero así de eso que digas, ¿qué pasó?
1: Cuando me recogiste
0: ¿qué?
1: Afuera de la pulquería, ¿no?
0: O ya tiene años, años, Pollo.
1: Sí, porque me he echado otros drinks y tal.
0: Sí,
1: tal,
0: sí,
1: tal.
0: Sí.
1: ¿Intoxicación, vale?
0: O sea, no. Ah,
1: no, no, no, no.
0: No, pero, dijimos no, borracho.
1: Borracho, borracho. No, pues me parece que es Acabe Rock. Una vez estábamos afuera de haciendo un business y me puse cuetísimo y Acabe Rock, como siempre, salvó mi vida. Muy buenos días, querida comunidad. Dímelo, dímelo, por favor.
0: Usted, mi queridísimo radio escucha. Ruidoso. Mi ruido escucha. Es ruido escucha mejor. No, no es radio yo, escucha, dímelo, son dímelo. Ruido escuchas. Mis queridísimos ruido escuchas, ¿usted se acuerda de la última vez que terminó, como dice la canción de Panteón Rococó?
1: De Panteón.
0: Hasta la Mauser. O sea, que de plano dijiste, ¡chin! ¡Cagajo! Y ese es un tema, la última vez que vi a mis compañeros de Ruido Blanco FM, les estaba preguntando, ¿cuál fue la última borrachera donde terminaste? De esas que te cae el blackout, de esas que dices, ¡carajo! ¿Qué hice ayer? ¿Algo sucedió?
1: Es que hablábamos igual con la Ale Aventuras.
0: Sí,
1: saludos, no me acuerdo. A mi Ale Aventuras.
0: Que decíamos, no me acuerdo de nada.
1: Y aparte, me volteó, me miró y me dijo, tú y yo tenemos una peda pendiente, pollo.
0: ¡No, hombre! Así, no, hombre. ¡Qué peligro! Yo me acuerdo, la última vez que terminé así, pero súper, súper, súper mal, fue hace más de 10 años.
1: También.
0: O sea, imagínese, más de 10 años... Tanto así que no recuerdo cómo llegué a mi casa.
1: No, yo ya estoy viejito.
0: No me acuerdo. O sea, en serio, hasta la fecha, no sé qué pasó. No sé cómo llegué. No sé nada, nada. Y mi mamá solo se limitó a darme un chanclazo. Pero nunca me dijo ni me reveló la verdad de cómo llegué. Entonces,
1: eso... Tocaron la puerta y se echaron a correr.
0: Eso estará en la historia. Seguramente, ¿eh? Claro. Alguna vez yo lo hice con uno de mis amigos... Que su mamá lo regañaba mucho porque decía que éramos un clan muy borrachín. Que la verdad no era cierto. Pero la mamá de mi amigo exageraba, pero aún así a mi amigo lo regañaban. Entonces yo recuerdo que nos fuimos a una tardeada de un famoso antro de hace muchos, muchos años que se llamaba el Tequila Boom. Y que estaba ahí en Toreo, por Toreo, antes de llegar a Toreo. El chiste es que nos fuimos a la tardeada y la. Pero mi amigo se puso hasta las chanclas. Y que lo vamos a dejar afuera de su casa. Pero sí fue como dice Pollito. Literal, tocamos la puerta y nos echamos a correr atrás de un carro. A ver la reacción de la mamá. Se lo metió de las greñas y a chanclazos.
1: Yo tenía un amigo, Cami Rock.
0: Cobardemente hice eso.
1: Que era cobardemente. Cuando echaba los alcoholes le salía la otra personalidad.
0: ¿A poco?
1: La personalidad de amar al compañero, al amigo. Y me acuerdo, Emilio, donde quiera que estés.
0: Hola, Emilio.
1: Decía, oye, ¿crees que le pueda dar un beso a tu amigo?
0: No manches.
1: Sí, así era.
0: O sea, pero Emilio no era así, era, yo, normal,
1: no, normal,
0: ¿sí?
1: No, ya cuando echaba drinkies.
0: Le salía del closet.
1: Salía Emilia.
0: ¿Sí? Bueno, no, a lo mejor claro. Emilio nunca tuvo la
1: ¿Crees que pueda besarlos?
0: ¿Crees que pueda besarlos
1: le hacíamos,
0: a todos?
1: Le hacíamos burla. Después, obvio, sabíamos... Pues que era gay, obvio, por supuesto, de la
0: sí.
1: Ahora de la comunidad LGBT. Y antes era diferente, ¿no? Y y no, hombre, era un rollo porque era Emilio Juan José, así uh-huh. se llamaba. Era hermano de una chica que tenía una casa de instrumentos musicales. Y con él fue con quien conocí, bueno, no conocí, con él nos llevó al cafecito ahí en la Condesa. Nos íbamos a la Condesa y tal, pero ya echamos unos drinkies. Y dice, hola, me llamo Emilio.
0: Hola, Juanjo. Soy Emilio.
1: Así, y ya después decía, decía ya cosas como esas. De que, oye, ¿le puedo dar un beso a tu amigo? Entonces ya después, de cuando estábamos en juicios y cotorreábamos, le decíamos así siempre.
0: Hola,
1: donde
0: soy
1: quiera
0: Emilio.
1: Que estés, mi queridísimo Emilio, Juan José.
0: Soy Emilio.
1: Sus hermanas bien guapas, guapísimas sus hermanas.
0: Sí.
1: Y él, pues también guapísimo, ¿no? Claro. Saludos, mi amigo Emilio.
0: Saludos, Emilio. Y si usted se acuerda de la última así super peda que se puso y me la quiere compartir, estaría chido. Porque en verdad yo empiezo a hacer un recuento en mi cabeza, ya son muchos años.
1: Mira,
0: Pollo Rock.
1: Sí, güey, perdóneme, respecto a Emilio, una vez estaba, tengo otro amigo, mi mejor amigo, Emilio. Que se llama Jim, no, este amigo Emilio, estaba mi amigo Jim, que también es mi amigo de toda la vida, así machín. Y Emilio de pronto estaba sentado al lado de Jim. Sacó Emilio su labial, ya que estaba okay. acá. Se pintó los labios, fa. Y volteé a ver a Jim, así con la boca así de duck face.
0: De sensual.
1: Así, machín. ¿Quién era? Emilio era peligroso.
0: O sea, ¿tú te acuerdas de alguna cosa así súper pedo que hayas hecho?
1: Pero así de esas, no, ninguna de
0: no. No, o sea, no tiene que ser de esas, pero de algo que digas, solamente pedo lo pude hacer.
1: No, también en juicio, la verdad, ¿no? sí, todo, la verdad, que quien me conoce sabe que soy...
0: Pollito es insolente.
1: Sí, soy insolente, me encanta el peligro. Ahora estoy ruco, ¿no? Pero podría todavía atorarle, machín. ¿Tú?
0: Híjole, lo peor que pude haber hecho en con estado etílico, lo peor que pude haber hecho fue manejar. La verdad,
1: eso no se hace. Yo manejo.
0: Eso no se hace porque en estado etílico uno no debe de hacerlo, pero lo hice. Y otra cosa que solamente borracha pude haber hecho, reclamarle a un luchador que por qué le estaba rompiendo la máscara a otro.
1: No manches.
0: Pero así, al tú por tú, como los videos de las señoras que ¿así? Les pegan. Sí, así feo.
1: Oh, qué
0: lo bueno que las redes sociales no estaban todavía, tan en su apogeo, ¿no? Si no me hubieran exhibido, pero bien y bonito,
1: sí,
0: la verdad.
1: Sí, no, yo ya podría hacer todo, pero lo exhorto que usted me diga, querido ruidoso.
0: Exhortados están.
1: Todos ustedes a que nos digan qué hacen borrachos que no harían en juicio o al revés. ¿Qué hacen en juicio que no se atreverían a ser borrachos?
0: Eso está
1: dígamelo,
0: chido.
1: Dígamelo, por favor, al Apoyo Line. Por supuesto, el de Braille Loco también está en el X. Nos vamos con una canción y también voy a hablarle de la cuaresma. ¿Qué se papea hoy? Pollo, carne, pollo. ¿Qué carne. Se come hoy?
0: Coma carne, porque hoy es viernes de deschongar la cotorra. Vámonos, por favor. Súbale al volumen y arránquele el botón.

0: era Juanga, pero ni más ni menos que eran los Caligaris aquí en la casa Ruido Blanco FM. Qué bueno que está con nosotros. Hoy es cuaresma, ¿qué se come el día de hoy?
1: Cuaresma.
0: Cuaresma, se puede comer carne o pollo. Durante la cuaresma,
1: come pollo.
0: Algunas personas se limitan a comer carne como parte, miren, me está marcando hija, digo, no hay nadie, gracias a Dios. Se limitan a comer ya no carne porque supuestamente es pecado.
1: Ok.
0: ¿No? Es pecado, entonces algunos comen pollo, algunos pescado, algunas veces se encarecen demasiado los productos como para comer en esas cuaresmas, como el pescado precisamente. Y esta cuaresma, 20, sí, el pescado es caro en estas
1: fechas. El pescado es caro en estas fechas.
0: ¿Lo dan más caro?
1: Creo que, bueno... Últimamente bueno, el pescado ha sido pescado. Muy caro, ¿no?
0: Siempre, Camilo.
1: Siempre, pero es en caro. Estas fechas se pasan de lanza.
0: Se pasan más de lanza, exactamente. Y bueno, el Papa León IV, en su mensaje,
1: Papa León
0: y ayuna por la cuaresma, señaló que este periodo, y como muchas veces más, ya dice que no hay tanto porrón si comes o no comes carne.
1: Ajá.
0: O sea, la neta, como muchos de los comerciantes dan muy cara a la comida, el pescado.
1: Yes.
0: Pues mejor dicen, naranjas dulces, la penitencia se lleva en el alma. No en la papa, no en lo que comes, ¿no?
1: Sí.
0: Entonces, si usted quiere comer carne, el papa dice que no hay pex. Que le entra la carne y, bueno, obvio, dice que ¿por qué no se come carne? Pues ya saben que porque la cuaresma significa un espacio de reflexión y abstinencia.
1: Uh-huh.
0: Entonces, dice no coma carne, pero como de pronto se pone todo tan cariñoso,
1: sí.
0: El papa dijo que no hay pex. Que entre, le entra la papa, a la carne.
1: Que le entre a la carne. La inteligencia artificial dice que la cuaresma es el tiempo litúrgico de 40 días de preparación. Antes de la Pascua, pues solamente en el cristianismo se caracteriza por oración, ayuno y la abstinencia y obviamente la limosna. ¿Qué pasa con esto de la abstinencia? Según la inteligencia artificial, no es que no se practique... Sino que en estos
0: sexual.
1: Tiempos... No. Abstinencia de muchas cosas que satisfacen a la
0: no
1: carne, pollito.
0: Tener, relaciones sexuales.
1: No, pero más allá de las relaciones
0: no
1: sexuales, todo aquello
0: no
1: que satisface... Todo aquello que satisface la carne...
0: Hoy pórtese bien.
1: Se supone que no
0: saca
1: lo debes...
0: el diablo de usted.
1: Se supone que no lo debes de hacer en esta época de cuaresma, ¿no? Pero dice la inteligencia artificial... Fíjese nada más. Dice la inteligencia artificial que no es que no se practique... sino que últimamente las cosas han cambiado tanto desde hace algunos años para acá que son costumbres que ya no se llevan tanto a cabo. Eso dice la inteligencia artificial.
0: Muy bien.
1: ¿No? Y que es abstinencia de todo aquello que hace feliz al cuerpo. Espero que usted no tenga abstinencia de Ruido Blanco FM, que yo creo que no hay tanta bronca si no tiene para comprar pescado o lo que digan los que saben de ese tema. Que debe de comer el día de hoy, usted sea feliz y pórtese chido. Yo creo que eso es lo mejor que puede hacer, no solo en cuaresma, sino en todos los tiempos.
0: Hay muchos que dicen, no voy a papear todo esto y son repecadores.
1: No, así dice, hoy no como tacos.
0: No como
1: y ya
0: tacos.
1: De repente andan con
0: echando
1: el amante
0: taco en la
1: allá,
0: noche.
1: Echando taco.
0: Hoy que es viernes, dice, ¿por qué no? Me voy a echar unos drinkies y echar taco.
1: Pues bueno, eso fue...
0: carne pecaminosa.
1: Ese fue solo un pequeño comentario acerca de la cuaresma. Vámonos, por favor, con más música... Y regresamos a seguir platicando de las cosas que uno hace borracho, solamente borracho y no en su juicio. Vámonos a pecar un rato. Súbale al volumen y arránquele el botón.

0: Oye, Salomé. Perdónalo, perdónalo, perdónalo. Óigame, ya lo estoy leyendo. Por eso los quiero un chorro. Son, mire, canijos, canijos ruidosos y tienen su historia, carajo. Ya los estoy leyendo. ¿Cuáles son esas cosas que uno hace borracho, pero que no hace en su juicio? Esas peores pedas de las que usted se acuerda y dice, la última vez que me puse, pero hasta las chanclas, y se me olvidó, bueno, parte de lo que hice. Por ahí mi mamá decía que no hay borracho que no trague lumbre.
1: No, que o trague, sea, que trague.
0: Que no se le olvida lo que hace, ¿no? Entonces, ¿quién sabe? A mí sí se me han olvidado dos, tres cosas.
1: A mí
0: cosas.
1: Una que otra vez, Cami Rock, pero la mayor parte siempre me acuerdo de todo. Soy un hombre precavido antes de cualquier cosa. Ya sí sé que me voy a poner hasta las chanclas. Me empiezo a guardar mis
0: cosas.
1: Claro. Sé con quién me voy.
0: ¿Con quién se va?
1: Claro, sí, no, obvio. Ahora ya sé siempre con quién me voy, ¿no?
0: Claro,
1: pero
0: claro.
1: Pero antes así como que, sí, no, tal, lo X, porque luego no sabes. Siempre fui un hombre que no medía límites ni consecuencias.
0: No medía el peligro.
1: No, de verdad que no. Muchas veces me iba con quien ni debía, con personas que ni conocía.
0: A ver, anécdota peligrosa de borracho.
1: Una vez estaba, la verdad les voy a ser
0: sincero, no me acuerdo. Ya el pollito tiene de todo, ¿eh?
1: Tengo un montonal, pero una de esas, de las chonchas, que llegué, no sé con quién andaba, pero ajá, acabé en un barcito como de tipo restaurante ahí en el centro.
0: Ajá.
1: Y estaba sentado con dos personas que, te les juro, no sé ni quiénes eran. No sé si yo andaba borracho, intoxicado o algo, la neta, para que digo que no, sí, se la chimol. De pronto paramos un taxi.
0: Ok.
1: Que porque íbamos a ir a otro lugar, bla, bla. Nos subimos al taxi, llegamos a un lugar, arrancó el taxi, se fue, no recuerdo bien la ruta. Y llegamos a una casa y dice, bájate. Pero íbamos a seguir tomando, pero era una casa, no les miento que era así como perdida, como zona perdida, así de esas de bajo recurso machín, con respeto a la banda.
0: Sí.
1: Y y entramos, y cuando entramos vi así como si fuera la Unión de Tepito, así gacho, feo, feo, entramos, y ahí como que recobré el sentido. Y dije, Nel, y que me salgo, y que le digo al del taxi, no, que ya no van a ir, pues ya está el amigo del taxi y yo también, ¿no? Y ya me llevó a otro lugar.
0: ¿En serio?
1: Ah, pero así de un mal plan. Con el tiempo y remotamente, yendo manejando, pasé por ese lugar, fíjate.
0: Ok.
1: Pero era como que, no, una zona fea, fea, pero esa fue una donde no le medía el peligro, la
0: anécdotas
1: neta.
0: De borracho.
1: De borracho, pero de las
0: borracho gachas. Borracho peligroso. Gacha,
1: pero que no sabía. No, hay una película con esta, la que sale de Nacho Libre, ¿cómo se llama esa actriz?
0: ¡Nacho! No me acuerdo.
1: Sí, Ana de la Reguera.
0: Ah, Anita de la Reguera.
1: También ella anda así perdida y acaba en un lugar como una vecindad fea.
0: Sí.
1: Y pierde todo, pues así me iba a pasar a mí.
0: ¡Pollito! O sea,
1: así infinidad. Tengo una amiga. Saludos, mi queridísima Yunuel Hurtado. Está en Estados Unidos. Ella igual dice que se puso una día bien borrachísima y acabó no sabe dónde, pero despertó sin ropa.
0: No, man, eso está más canijo.
1: Así mal pex, tal, todo eso. Y bueno, esa es una de las consecuencias cuando no sabes con quién andas, con quién estás y con quién te vas.
0: Eso pasa. Y eso pasa muy seguido. Les aventé una encuesta aquí en Oque, la comunidad
1: dila,
0: del Metal. Y es para todos aquellos que me están escuchando y no se han metido a esta comunidad hermosa que tenemos en WhatsApp. Dice, ¿qué haces borracho que no harías en juicio? Uno, cosas indecentes. Dos, cosas divertidas. Tres, cosas que no se cuentan. Cuatro, orinas en la calle. 5. Eres mala copa. 6. Le hablas a tu ex. 7. Todas las anteriores. Hay muchísimas cosas que uno hace cuando anda medio borrachín y que dices, carajo, creo que eso no lo debí haber hecho. Muchas personas me dijeron por acá, Paulín dice, ninguna de las anteriores faltó. Isela por 2. Carlita nos cuenta una anécdota
1: a
0: muy
1: ver,
0: buena.
1: A ver, Carlita, a ver.
0: Que vamos a leer de que regresó.
1: Tiene un marido borrachín, ¿no?
0: Sí, ella es del Estamos Ebríos. Carlita dice, la última pedísima que me puse fue en mi casa.
1: Ah, chido.
0: Mi mamá me hizo una fiesta sorpresa con la familia cuando cumplí 21. Lo único que me acuerdo es que estaba pasándola entre chido y no tanto, porque me había peleado con el novio en ese entonces. Solo sé que desperté acostada en el sillón. El dolor de cabeza horrible, tanto que no quise desayunar, pero bien linda mi madre salió a comprarme una michelada.
1: Uf,
0: y fue
1: bien,
0: lo que me
1: señora.
0: Alivianó. Carlita, Yo no puedo.
1: Y tus ojos bien hinchados de llorar.
0: Y aparte no puedo dejar pasar la acción de una madre, claro, que sabe lo que uno necesita. Borracho, estas fanfarrias van para tu mamá, Carlita. La mamá de Carlita.
1: Señora, ¿es un ángel? Señora.
0: ¡Viva! Aplausos para la mamá de Carlita, público.
1: Carlita's mom.
0: Aplausos. Solo la mamá de Carlita, ¿eh? O sea, no, mi mamá me hubiera dado un guarachazo entre...
1: No, mi mamá también, Camerroje.
0: Seca y madre. ¡Oh, en serio!
1: No, mi mamá nos consentía. Entre más mal nos portábamos, más nos consentía, la neta.
0: ¿En serio?
1: ¿La conoces?
0: Sí. Sí, la verdad, la es neta, que sí. Isel Sparrow nos dice, hoy no se come gente y punto. No se la coma, mejor disfrútela. ¿Para qué se la come?
1: ¿Sabiendo? Me guarde un poco.
0: Hay carne de vaca, de pollo, de chivo. Pues mejor, en vez de comer carne de gente, disfrútela.
1: Claro, de acuerdo.
0: Pórtese mal un ratito, Isela. Paulín, en mi caso yo guardaba la vigilia del cigarro.
1: No fumaba el día de hoy.
0: Y de refresco en su momento cuando lo hacía. Ahora ya no fumo ni tomo refresco. Creo que era más penitencia que no comer carne. Algo que duela. Que a mí,
1: claro,
0: sí,
1: de acuerdo.
0: Mucha gente dice que el hacer penitencia o guardar una vigilia o hacer como un sacrificio a la carne es como no permitirle algo que le gusta mucho.
1: Yo...
0: Por eso muchos hacemos la broma de que hoy no se come carne humana porque... Créame que pues a veces hay que decirle al cuerpo, espérate.
1: Yo por salud, Pipolín, esta semana, tengo una semana, este viernes, de no tomar café.
0: Claro.
1: He estado sumando solamente agua natural y tampoco he papeado refresco. No soy muy tomador de Chesco, pero lo dejé también esta semana.
0: Claro. No hablar mal del compañero de trabajo, vecino, etcétera.
1: No, sí, de los del trabajo.
0: Híjole,
1: sí hay que hablar mal.
0: Híjole, si yo le contara...
1: Sí, del trabajo sí, cómo no.
0: Si yo le contara y le dijera, ya no siga tal porque me hizo tal cosa, pero ya en un momento... Ya después los funaré, pero en este momento no. Pero sí, dicen por ahí, si a uno lo que le hace falta es como detener la lengua, ya valí. Ya valí, pero pues si usted puede, deténgala y no fune al de al lado. Dice Paulín que salen caras esas anécdotas de 200 para arriba. ¿De quién no se ha orinado en la calle?
1: Claro.
0: O sea, te multan.
1: Eso es algo que los hombres siempre sí hacemos.
0: Pues es más fácil, ¿no?
1: Claro, es más fácil, dice, caminando y tanto para no hacer charco, ¿no? Pero también las mujeres lo hacen. Te platicaba, yo tuve una amistad que de pronto me dijo, voy a hacer de la pis y fra. Se bajó el chonino y así directo abrió la puerta de su carro y dijo, sin perdón, adiós, fra.
0: Bueno, es que,
1: exigente.
0: Carajo, luego es más fácil para los hombres si están en estado etílico.
1: ¿Pero sabes qué, Cami Rock?
0: Hasta cuando no están en estado etílico y ya se andan orinando, pues que se paren en cualquier rinconcito y
1: obvio,
0: rápido. Uno les echa así de aguas, aguas, ahí viene la poli o ahí viene gente, pero rápido hacen. Pero las mujeres tenemos esa complicación,
1: algo,
0: pollito. Tenemos tanto la complicación de si tomas mucha agua, si hace frío, si lo que tú quieras o tomaste mucha cerveza, a fuerza tienes que ir al baño. Los baños de mujeres, ¿a poco no ruidosas? Siempre están atascados. Es horrible poder ir al baño de mujeres porque siempre hay un chorro de gente formada y es horrible. Y cuando estás en estado etílico, cuando de plano estás hasta atrás, pues nada más le pides a tu amiga que te haga casita en algún lado porque es terrorífico y horroroso estarse aguantando. Y fíjense que hace mucho tiempo ahí en las redes sociales encontré un artefacto que estaban utilizando algunas chicas para esa época de pedas que se ponían en la parte que se la tenían que poner para poder hacer pipí paradas como si fueran chicos. Entonces era algo que estaba solucionando la vida de muchas de las chicas que se iban de fiesta muy seguido porque, pues sí, las mujeres sufrimos mucho de no poder hacer pipí donde sea, pollito.
1: ¿Sabes qué? Algo que cambia entre hombres y mujeres cuando estamos con unos drinks de más es la actitud, Cami Rock. Bien dicen que el vino saca lo que los hombres se callan, ¿no? O mujeres como tal, y todo esto es la valentía que te da echarte unos drinks y hacer cosas más atrevidas.
0: Sí.
1: No, ¿de qué hablamos? De que a lo mejor es la mujer más recatada o el hombre más, ay, yo no, tal, tal. Pero te echas unos alcoholes y no te importa absolutamente nada. ¿no? Uh-huh. A lo mejor yo soy un hombre que digo, ah, yo puedo hacer todo como esté, en juicio borrachín, pero hay hombres que son más serios o más tranquilos, pero con sus alcoholes sacan a relucir todas esas actitudes.
0: Yo les voy a contar, ¿no?, algo. Una vez salí con un chico, bueno, ya había salido con él en varias ocasiones, pero una vez fuimos a una fiesta del trabajo de uno de sus amigos y se puso medio cuetezón, ¿no? O sea, todos estábamos conviviendo bien, pero a él se le subieron los alcoholes de más. Y exactamente como dice Pollito, salió el verdadero yo de su ser.
1: ¡Claro!
0: Y empezó a bailar como Juan Gabriel.
1: ¡No me digas!
0: Pero después de bailar como Juan Gabriel, empezó a arrimársele a sus compañeros. Y después de arrimársele a sus compañeros, ya los quería besuquear.
1: Era entonces, un Emilio cualquiera.
0: Era un amigo Emilio cualquiera. No este. Manches. Que sacó su verdadero yo, y no está mal, pero pues a lo mejor el alcohol lo desinhibió.
1: No,
0: pues
1: está mal,
0: y
1: donde le veía las hojas.
0: No, por acá nos mandan una anécdota. Yo ya tenía hasta mi técnica, solo abriendo la puerta del coche y en la banqueta, ¡ay, no! Pues es que...
1: Claro, así
0: o sea,
1: es,
0: así a veces es. Así es. A veces uno no puede decir que no a la naturaleza.
1: ¿También las mujeres son malacopas de echar golpe?
0: Sí, también. Claro. Hay chicas que empiezan a... Yo tenía una amiga también que se llamaba, no sé, Daniela. Y Daniela hacía todo lo que usted se puede imaginar. Se orinaba en el pantalón, se vomitaba. Oh. Todo. Pero ella era muy mala copa en esa cuestión. No me gustaba salir con ella porque ella cuando iba al baño o se separaba un poco del equipo... Pues iba y empujaba a las chicas. Y decía, es que me empujó y le gustaba iniciar peleas. Es que, ¿sí? ¿Por qué te me quedas viendo? ¿Qué? ¿Qué? Y yo decía, ¡ay, qué horror, Daniela! ¡Qué horror!
1: Claro,
0: esa
1: claro.
0: Era mala copa, ¿no?
1: De acuerdo.
0: Chivita dice, yo mejor ni cuento. ¿Por qué,
1: cuéntanos,
0: Chivita?
1: Cuéntanos,
0: Chivis,
1: cuéntanos, por favor. Hoy es el día de...
0: Fabián, el pollito aplicando la de... ¿Cuál? Yo por aquí me puse flamas.
1: Andaba un poco pedernal.
0: Carlita también dice, Chiva, cuéntanos, por favor.
1: Que nos cuente, que nos... Te vamos a dar un segmento para ti, Chiva.
0: Sí.
1: Órale, cuéntanos.
0: Carlita, por favor, hazle llegar las fanfarrias a tu mamá, así como nos
1: claro,
0: dice, gracias.
1: Dile que mañana sabadaba vamos a desayunar.
0: Ahorita no estoy con mi madre, pero le haré llegar las fanfarrias. ¿Sabe qué estaría chido? Que me invite a desayunar a su casa. Estaría chido hacer como la visita de las casas de los ruidosos.
1: Ahora que
0: llevo,
1: es este,
0: ¿llevo
1: Santa,
0: tamales o llevo miches? Y ya usted
1: oye,
0: me invita
1: hambre.
0: A desayunar y nos grabamos para Río
1: sí,
0: Blanco.
1: Estaría muy bueno, estaría muy bueno hacer esa actividad con
0: la
1: todos
0: visita
1: ustedes.
0: De los siete ruidosos.
1: Totalmente. Vamos con la canción.
0: De los
1: rock.
0: 11 ruidosos, porque...
1: Ah,
0: y este año
1: años.
0: Cumplimos
1: 12.
0: Vámonos con rolas, ser fuertes, dice la secta.
1: Wow. Y regresamos con más historias, la de la Chivis, por supuesto que yes.
0: Adiós.

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0: Ruidosa.
1: Ruidosa.
0: Exactamente, ahí tuvimos aquí en Camera Rock.
1: Ay, pues nada más y nada menos que al amo y señor de la Royal Club.
0: Rafa Montoya.
1: Rafa Montoya.
0: Va a estar en el Vive Latino.
1: Va a estar allá en el Vive.
0: Acompañándose en este, la orquesta.
1: Sí.
0: Ahí va a estar.
1: Ahí va a estar el señor Rafa Montoya.
0: Hay que verlo.
1: De la Royal Club. Voz inconfundible. Totalmente. De las más bonitas del ska. A mí
0: late,
1: me gusta,
0: ¿no?
1: Mucho, sí. Y obviamente, pues la secta core, ser fuertes, que es lo que más necesita uno en estos chiflados tiempos.
0: Oh, sí.
1: Ser fuertes y ser felices.
0: Totalmente.
1: Pase lo que pase, ser fuertes y ser felices.
0: De acuerdo.
1: Eso es lo que tiene que pasar en nuestra vida. Mi queridísimo Pochito, tengo muchas anécdotas.
0: Échale, dale calor, dale calor.
1: Pues resulta que aquí, mis queridísimos ruidosos, hay mucho borrachín. Eso me enorgullece. Se los quiero mucho porque se sueltan a contarme sus anécdotas y, híjole, los quiero muchísimo, muchísimo. Polín dice, en alguna de mis mejores pedas, hace muchos, muchos ayeres, terminé bailando arriba de una mesa, living la vida loca de Ricky Martin. Por dos, Polín. No sé si fue la
0: loca.
1: No sé si fue la misma fiesta, pero yo también
0: y a ver,
1: hice lo mismo.
0: Más en cada mesa.
1: Sí, como si fuera uno, el Ricky Martin. Tan, tan, tararán, tan, tan. ¿No? Pero bueno, Nadiecita, ¿cómo estás? Llegando apenas, Cami. Pásale, mi Nadiecita. Multada, multada con las cheves. Carlita dice, tengo una anécdota. Con una amiga que me lleva 20 años y nos fuimos a la Feria del Caballo con nuestras parejas. Ella se puso tan peda, pero tan peda, que la sacamos abrazada. Y ya afuera...
0: De alguien más.
1: Nos dijo que le ganaba de la pipí. Y entonces, según, buscamos un lugar en el estacionamiento y estaba oscuro. Pero nunca vimos llegando a los dueños del carro donde estaba orinando. No. Y que prende las luces y la alumbró todas las nachas en el momento. Nos dio una pena, pero ahora nos acordamos y nos da risa.
0: No, vamos, ¿sí? No, no.
1: Sí, pasa.
0: Me hice recordar una anécdota así profesional.
1: Ok.
0: Cuando la voy a platicar de volada.
1: Sí.
0: Fíjate, cuando vivía yo en Estados Unidos, pues trabajaba en una estación de radio y traía yo en mi camioneta playeras de las que se regalaban en las promociones.
1: Ah, llevaba
0: una porque luego me ponía una diaria, ¿no? Para el radio. Y estaba un amigo que era primo de un primo, o sea, por parte de su esposa, era primo de él, pero era reborrachín, pero borrachín machín. Entonces, seguimos la borrachera él y yo hasta la madrugada. Y de pronto me dijo, voy a hacer del baño.
1: ¡No!
0: ¡Del dos! Así se bajó y le dijo las pompas. Le vi las nachos sin querer queriendo, obvio.
1: ¡Ay, sí! ¡Ay, a ver las nachos!
0: Y cagaron una de las playeras del radio para limpiarse.
1: ¡Guácala, pollo!
0: Eso es algo que hacen los borrachos. Así. Y todavía la aventó y se paró y a seguir chupando como si nada.
1: ¡Guácala! ¡Qué asco del que encontró esa playera fornicada ya! ¡Qué asco!
0: ¡Claro!
1: Dice, Polín, Cami, la invitación sigue abierta para esas migas en
0: ¿cuándo?
1: Casa.
0: Cuando
1: lo
0: sí,
1: decidan,
0: sí,
1: son
0: ya.
1: Bienvenidos. ¿Sabes qué?
0: Ya tenemos más tiempo ahora.
1: Ya tenemos más tiempo.
0: Bueno, perdona, quiero comentarles que ya nos vamos a mudar acá del town. Ya nos vamos a regresar y no sé, mi mamá quiere que nos vamos igual al estado, pero no nos vamos a ir a la Ciudad de México.
1: Esperemos.
0: No sabemos dónde.
1: No sabemos
0: pero
1: dónde.
0: Pero vamos a ir, ya estamos empacando.
1: Pero ya estamos empacando nuestra vida para
0: necesitamos
1: irnos para otro lado.
0: Necesitamos manos que nos ayuden.
1: Ah, entonces ahí les avisamos. Les avisamos de la mudanza.
0: El
1: polluela.
0: Open House, el Open House.
1: Sí. Así es que sí, yo creo que vamos a empezar a hacer la visita de los 7 ruidosos.
0: No, que los 11.
1: De los 11 ruidosos, perdónenme, se me van las cabras. Y esas migas, pues, tienen que estar en mi panza.
0: Hoy las necesito como que las migas, ¿eh?
1: Sí, estaría rico. Darío Valdés,
0: Rebelio.
1: Yo digo, y por lo que he visto, las mujeres son más sucias que los... ¿Qué?
0: ¡Tan, tan, tan, tan, tan, tan, tan, tan!
1: ¿Cómo? O sea, las mujeres somos más sucias que los... ¿Pero por qué?
0: A ver, que nos diga por qué.
1: O sea, dice Darío, yo digo, y por lo que he visto, las mujeres son más sucias que los hombres. Nomás den un paso al baño de las mujeres, fuchila. Bueno, es que no todas, amigo. Yo sé que hay chicas, igual que hombres, como el que nos acaba de contar mi querido Pollito, que borrachos y en juicio hacen cosas de ese tipo, créanme. Y también hay chicas que yo sé que son muy sucias, pero no todas somos así. Te lo juro, amigo, no todas las chicas somos sucias.
0: Aparte, te voy a decir una cosa, Kim Rock. Los hombres, cuando entramos al baño de hombres, todos los hacemos compas. Sí. Ah, qué hombre, oh, qué bien, oh, tú también muy bien, oh, nalgada, oh, perfecto. Así, claro, nos vemos, amigo.
1: Calita pedal, dice.
0: Claro. Claro.
1: ¿Por qué los hombres cuando están borrachos se nalguean?
0: Aunque a veces, aunque no, es como que eso es muy común, ¿no? Mira. Entre hombres. Bien, juegas bien, ah, buen gol, es una nalgada de cariño. Se nalguean,
1: o sea, los hombres se nalguean.
0: Y entras al baño de hombres, oh, oh, perfectamente.
1: Ay,
0: oh,
1: no,
0: oh.
1: ¿También se nalguean en el baño?
0: Algunas veces.
1: No, ay, qué horror. Las mujeres solo nos agarramos de la mano, porque eso pasa mucho, ¿no? Que las mujeres todavía nos agarramos de la mano para caminar o también para ir al baño. Bueno, eso pasaba antes, no sé ahora. Calita dice, pues la mamá de una compañera aplicó el desayuno de castigo. Después de llegar gateando a su depa de tan borrachos que estaba su hermano y ella, su mamá le dio cereal con leche caliente. ¡Guácala! ¡Ah! Y no podía levantarse de la mesa hasta que se lo acabara. Según mi compañera, nunca más se volvieron a emborrachar. ¡Guácala! ¡Ah! Oye, qué linda la mamá de tu amiga.
0: Ya llegó mi prima, la negra, ya está ahí de metichona con mi mamá. Entonces, lo que puedes hacer para escuchar ruido blanco es que estamos también en el... En la Alexa.
1: Sí.
0: Dile, allá está, la dejé incluso conectada. Dile así, negra, bueno, está escuchando el celular. Dile, Alexa, pon ruido blanco FM en iHeartRadio y te va a mandar automáticamente a escucharnos.
1: Así.
0: Alexa, pon ruido blanco en iHeartRadio y ¡pan!
1: La Alexa te manda. Eso también para todos aquellos que preguntaban, oye, ¿cómo le dicen a la Alexa? Así, porque de repente hay Alexas rebeldes. Pero si usted le dice, Alexa, pon ruido blanco FM en iHeartRadio, Alexa le obedece. Alexa le dice que sí. Paulín dice, en la Feria del Caballo, una vez terminé encajuelado con mi compadre por borrachos.
0: ¡No!
1: ¡Ese Paulín, eh! ¡Ese Paulín, tremendo! ¡Tremendo, Nadiecita! Veo que hablan de los borrachitos. El amigo de un primo me contó, ahora sí, ¿no? El amigo de un primo que me dijo que vivía en la esquina. El amigo de un primo me contó que en su oficina un borrachín que llegó de habérsela puesto en la tarde se hizo del 2 en el bote de la basura. Y perdóname.
0: ¿Por qué no podría ser en juicio y borracho?
1: Dice, se hizo del 2 en el bote de la basura de otro compañero. Es real. ¿Qué dijiste, pollo rojo?
0: Que yo, eso es algo de lo que podría hacer en juicio.
1: Mira.
0: No, borrachín. Bueno, primero mi intestino, Cami Rock.
1: O sea, ¿tú te harías en el bote de la basura de la oficina de un compañero?
0: De modo, no podía más.
1: No manches, pollito. Están tremendos, dice Cala. Tiene que ver que las mujeres... O sea, con respecto al comentario de mi queridísimo Darío, dice, tiene que ver que las mujeres tenemos que usar sí o sí papel para limpiar. Los hombres también deberían, pero no lo hacen. Y tanto papel guarda olores. Mira, mira Cala. Sí es cierto, sí es cierto. Limpiense bien las nachas, hombres. Limpiense bien las nachas. Sobre todo si son peluditas con toallita. Disculpe mi comentario. Danny Blues dice que entre hombres juegan. Ay, no, de veras, no lo puedo leer. Darío Valdés, ahora se nalguean los hombres, chale. No, no solo
0: ay,
1: ahora.
0: Darío me va a decir que él nunca se ha nalgueado
1: Darío,
0: con nadie.
1: Siempre se nalguean. O sea, yo he visto jugadores
0: de hace años
1: que se nalguean. Y yo nunca he entendido
0: los
1: eso.
0: Los que andan en bici también. ¿También?
1: ¿Hola? ¿Hola, Nagón?
0: ¡Ay, como la pierna! ¿Quién pedaleas?
1: Béjar dice, en el baño de hombres se orinó la famosa frase. No, se orinó.
0: Se originó.
1: En el baño de hombres se originó la famosa frase. El que termina primero le ayuda a su compañero.
0: Yo sí me acabo al último.
1: Vámonos con música. 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
1: Ayúdale al compañero.

0: mamá. Cagajo. Qué buena rola. Tokyo Ska Paradise Orquesta. Snowboard. Qué buena rola. Me gustó muchísimo, muchísimo esta agrupación.
1: Claro,
0: obviamente,
1: claro.
0: Escuchamos lo más.
1: Obviously. No me escucho de nuevo, creo.
0: ¿No te escuchas, pollito?
1: Bueno, bueno. No me escucho, pero no importa. Escucho tu linda voz, Cameron.
0: Aquí te escuchamos, mi pollito rock. ¿Sabes qué? Esta rola de lo más nuevo que tenemos en este momento.
1: Sí, cómo no.
0: De los estrambóticos. Se llama Estoy en Paz. Los voy a mandar con otra rola para poder arreglar el micrófono de pollito.
1: No, si quieren nos quedamos, no importa.
0: No, vamos a mandar a otra rola para arreglar rápido
1: va,
0: el micrófono de Don Pollo. Súbale al volumen y arranquele el botón. Vámonos.

0: ¡Qué buena versión tuvimos ahí de la tremenda corte! Bienvenidos sean de nuevo al Pollo Rock al aire, 11 de la mañana con 15 minutitos, mi queridísimo Pollito. ¿Cómo va Tokio, Japón? ¿Cómo estamos?
1: Quisiera decir maravillosamente bien, pero va más que perfecto, mi Cam Rock.
0: Ok, Pollito.
1: Gustoso, me sigo sin escuchar, pero escucho con el corazón.
0: ¿No te escuchas aún?
1: No me escucho, pero bueno, vamos a seguir con esto, con el ruido. 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Le comentamos, perdóneme, al inicio del programa, que tenemos varios temas importantes que queríamos platicar con usted. Y uno de ellos era, si soy Terian, ¿me pueden despedir por acudir caracterizado al trabajo? Mientras los Terian cuestionan los límites de la libertad de expresión al acudir al trabajo, todo esto tiene una respuesta. Cami Rock, exactamente en días recientes, uno de los asuntos que más conversación ha generado en redes sociales es el de los llamados Terians, término que se utiliza para describir a personas que se identifican con algún género animal. Y a partir de esta tendencia, la realidad es que han surgido múltiples preguntas del significado que tiene ser Terian, los derechos que tienen y bla, bla, bla, ¿no? Pero algo que dicen, mira, hay lobos, perros, gatos, zorros, zorras, entre todos, ¿no? Es importante que también salió esta otra gestión que se llama Furry. Sí.
0: ¿Furry? Sí, Furry. ¿Qué es Furry?
1: Furry, no sé, es otra.
0: ¿Sabe qué? Hay un chorro de cosas que están sucediendo con los Terians.
1: Pero iba a comentarles acerca de las consecuencias laborales, ¿no? Y bueno, decíamos que si podría haber alguna consecuencia laboral acerca de que si usted es Terian o no, y sobre todo si va caracterizado al trabajo, Cameron Rock.
0: Ok.
1: Dicen, en la mayoría de los centros de trabajo existen lineamientos sobre presentación personal que se ajustan a la imagen y normas internas de cada empresa.
0: Ok.
1: Eso lo sabemos todos, ¿no? Hay, si vas tú así de cachete, te vas de tacuche o guapetón o tal, tal. Otros tenemos la oportunidad de ir un poco más cómodos, pero... La ley del federal del trabajo no establece de manera expresa cómo debe vestirse un empleado ni prohibirle ningún tipo de indumentaria. Eso lo sabemos también.
0: Claro.
1: Pero, ¿se puede ir como Terian?
0: Pues es que yo creo que ya le estás quitando la seriedad a la vida, ¿no? A la chamba, pero pues si vas como emo.
1: No, dice que si vas como Terian y te
0: no hay problema,
1: algo,
0: yo creo, ¿no? No debería.
1: Un despido injustificado. Sí. Una falta injustificada, porque al final de cuentas, si haces tu labor,
0: sí,
1: no importa cómo vayas. Claro. Como chango, changa.
0: Como vayas.
1: Como quieras.
0: Pero fíjate que antes de la llegada de los Terians, que era lo que hablábamos también un poquito el lunes, pues las redes sociales también te permitían ser un perro o un gato. No sé si ustedes se acuerdan de este filtro que había en las redes sociales, tanto en Instagram como en Facebook, donde te ponía orejitas, claro, y trompita, ¿no? Y también te permitía ser como
1: perrillo.
0: Si fueras perrillo, gatillo, entonces no había tanto problema. Ahora, con este tema de los Terians, están surgiendo un chorro de cosas medio extrañas. Fíjese que el otro día en las redes sociales, como todo, me encontré también a un chico que es actor. Y este chico le estaba enseñando a un influencer, estaban haciendo un video, le estaba enseñando que en muchos canales de influencers estaban solicitando personas que se caracterizaran como Terians. Eso quería decir, y el chico intentó explicar, que esto de la moda de los Terians fue algo armado. No es que no existan personas que de manera auténtica lo sientan o lo crean, que obviamente ya tiene muchísimo tiempo en el desmán, ¿no? Esto de los Terians. Pero que según habían armado todo esto por los conflictos que últimamente estaba sufriendo el país, la llamada cortina de humo. Entonces este chico decía que en varios grupos, e incluso lo enseñó ahí a cámara de este otro chico que estaba grabando, mostraba como en varios grupos que son de personas que actúan, que hacen comerciales y todo este tipo de medio, estaban solicitando chicos que se caracterizaran de Terians para poder asistir a marchas, ¿no? O sea, no estaban pidiendo que fueras auténticamente un Terian, sino perfecto, que ellos querían que tú te caracterizaras para poder asistir y que te pagaban 500 pesotes por 2 horas. Si tú ibas disfrazado de lo que quisieras, pero que fuera con la temática Terian, obviamente.
1: Entonces, fíjate que ya tengo aquí era lo que es eso. Un furry, Camel Rock.
0: El furry.
1: El furry se refiere a personas que personas que disfrutan del arte, la cultura y los personajes antropomórficos. Ay, perdón.
0: Achis.
1: Es decir, que animales con rasgos humanos, como hablar, vestirse o caminar en dos patas.
0: Ajá.
1: Diferente totalmente al Terian, que sí se
0: los
1: caracteriza.
0: Furries.
1: Los furries son diferentes porque el Terian sí se caracteriza por querer imitar en su totalidad a un animal.
0: Chale.
1: La neta, yo no podría ser ninguno. Está, porque ya soy un animal.
0: Pero bueno, para terminar un poco con este tema, yo les voy a comentar algo. Porque resulta que hay una nueva tendencia. Y esta surgió en Alemania. Pasear perros imaginarios. O sea, si usted no tiene perro, no se agüite. Ya se pueden pasear perros imaginarios. Esta es la nueva tendencia que llega pues con más fuerza que los Terians en Alemania. En Alemania. Los Terians obviamente pues se están apoderando de las redes, de todo el foco. Pero, sin embargo, hay una nueva tendencia que le empieza a quitar el primer lugar, ¿no? Y está siendo el foco de atención mediática. Y esto es pasear perros imaginarios. Ahí en Berlín, en Alemania, de repente surgió un grupo que se quedaban de ver en el parque, así de, ¿qué onda, carnal? ¿Vamos a vernos en el parque a echar unas cheves?
1: Vamos a pasear el perro.
0: Y entonces traían correas, pero no traían perros. Y empezaron a pasear a sus perros imaginarios. Y lo empezaron a hacer siempre. Y a esto
1: locos
0: le pusieron el hobby doggy.
1: El hobby doggy.
0: En esta
1: como
0: práctica.
1: Un momento de recreación.
0: Exactamente. Y en esta práctica, las personas utilizan correas y arnés para simular que pasean perros que van delante de ellos. Incluso. Otras cosas que suelen hacer estas personas es aparentar una especie de juego o entrenamiento con el perro que no
1: manches,
0: existe.
1: ¡Qué locura!
0: ¿No? Y en esta nueva actividad, pues obviamente han generado un chorro de opiniones divididas,
1: claro, claro,
0: ¿no? Porque dicen que es una actividad de recreación y que si ellos creen que traen un perro, traen un perro. Digas lo que digas. O sea, si ellos ven a su perro imaginario, el perro imaginario existe.
1: Bueno, ahora vivimos en un tiempo donde puedes hacer lo que se te dé la gana. La gente puede criticarte, pero aún así te protege todo mundo. Y haz lo que quieras.
0: Y fíjate que esta nueva tendencia ha generado un chorro de burlas, memes, un desprecio, pues obviamente por muchas personas.
1: Míralo, qué loco.
0: Que aseguran que esto es un problema grave de salud mental. Sin embargo, los casos de los Terians cada vez están más virales. Y a pesar de que surgió en el 2000... los Terians, y que nadie le había hecho tanto caso, esta tendencia está volviendo a tomar fuerza en las redes sociales, volviéndose un caso polémico, pero
1: a ver, dime.
0: Esto de pasear a los perros imaginarios es algo que también está como que creando la alarma de qué está pasando en el mundo, que estamos haciendo cosas como que fuera de lo normal o que no encajan en los estándares. Esto dicen muchas personas. ¿Qué onda con los seres humanos? Que estamos buscando como que cosas rarillas.
1: Yo ahora que hablas de los Terians.
0: No sé.
1: Bueno,
0: no
1: dices
0: sé
1: que desde el 2000, pero bueno, ¿sí? Es diferente. No, no digo que no.
0: Uh-huh.
1: Pero ahora es diferente, ¿no? Porque las plataformas digitales lo hacen tan viral.
0: Ajá.
1: Que se ve. Yo no recuerdo, o seguramente sí, pero no como se ve ahora, ¿no? Ahora toda esta onda de los Terians y demás, pues ha causado una conmoción mundial.
0: Sí.
1: ¿Estás de acuerdo, no?
0: Sí. Pero cañón.
1: No manches.
0: O sea, mucha gente dice, están bien, están mal.
1: Oh, mira ese hipopótamo.
0: Luego paseando perros imaginarios. Y en un momentito más les vamos a comentar, hablando de cosas imaginarias, de algo que créeme que me quedé así como... Son de esos enigmas que tiene el...
1: La vida.
0: La vida. Aparte de lo de los baños que estábamos comentando también, donde dicen muchos que los
1: baños
0: hombres...
1: imaginarios.
0: Los hombres disfrutan las nalgadas imaginarias. Frías, dice Carlita, al pollo le gustan las nalgadas.
1: No, Carlita. Mira, una cartota.
0: Darío Valdés dice, nunca he sido de nalguear hombres, yo abrazo a mis amigos. Nah, bueno.
1: Ella me nalguea a mí.
0: No manches. Fabián también nos dice por acá.
1: ¿Qué dice Fabián?
0: Yo hace muchos años...
1: nalgueaba.
0: Agarré la jarra, hablando de esto de que uno se pone peperepe y se le olvidan muchas cosas o hace cosas que no hace en su juicio, ¿no?
1: Sí, de acuerdo.
0: Dice, yo hace muchos años agarré la jarra en un concierto. Un amigo nos pasó a backstage y tómala, que nos servimos de más. Me cuenta mi primo que estábamos viendo a Cuca.
1: La cuca.
0: A la cuca. En la,
1: hola, ¿qué pasó? Cuca.
0: Estábamos viendo a Cuca. A Cuca. En la orilla del escenario. Y estaba junto a mí Salvador de la Casta. Y mi primo le dijo que si podía tomarme una foto con él. Y cada que él me abrazaba para la foto, yo le quitaba el brazo con cara de no me toques, insecto. No eres digno, jaja. Yo no recuerdo nada de eso. Después otro primo me encontró fumigado camino a los baños. Pero ese día conocí a los integrantes de la Cuca. De la Cuca, la Casta, antes de ponerme Pedernal y la Lupita. Y pude platicar con ellos como compas. Pero
1: no me
0: platicando.
1: Acuerdo que platicamos, pero...
0: Socializador. Mi hermano Fabián.
1: Espérame, no me abraces.
0: No me...
1: ¿Quién eres?
0: ¿Qué me agarras?
1: ¿Tú qué cantas?
0: ¿Quién eres?
1: ¿Quién
0: eres, Cuca? Ay, y se
1: seguro te escapaste de la Castañeda.
0: Bueno, Pauline dice, así es que a mí me encantaba la fiesta y la gozaba al máximo, pero nunca nos peleamos ni terminamos en los separos. Éramos unos borrachos bien portados y de mucho desmadrito. ¡Qué rico! Eso está bonito, ¿no? Que seas un borracho. ¿Qué es esta imagen?
1: Un borracho disciplinado.
0: ¿Qué es esta imagen? O sea, por Dios santo.
1: ¿Es un Terian?
0: No.
1: Ya lo fue chido.
0: Era un amigo del Danny Blues que ya en la noche se convertía en Terian.
1: Y pesaba. Pesaba rico.
0: Dice Pauline que puedes ir al trabajo como Terian, pero que pues no puedes morder a nadie, ¿no?
1: Sí, claro,
0: hashtag pollo fifi Terian furri tóxico. Oh. Arroba Cami. Alcaraz. Ya todos estamos locos. Necesitamos inventarnos cosas porque ya no podemos con la vida. ¿Sabes qué, Chiva?
1: De acuerdo, Chiva.
0: De alguna manera, yo creo que tienes razón. No es que todos en general estemos locos, pero. Hay muchas personas que ya llegaron y hemos llegado, porque también me cuento de repente, hemos llegado a un punto en el que necesitamos una forma diferente
1: de libertad
0: para poder
1: liberarnos,
0: sacar. Sí, exacto.
1: Voy a volverme pollo y voy a ir a comer al piste.
0: Pues es que a lo mejor eso te hace feliz, ¿no?
1: Es que yo me pongo a pensar, no me puedo poner los zapatos de los Terians, no lo he hecho como tal.
0: Sí.
1: Pero imagínate qué pensarán sus papás, sus amigos, su familia, los que no son Terians. No manches, te vas a ir de cocodrilo hoy.
0: Sí, ¿no?
1: Y no de cocodrilo, sino de realmente de caimán.
0: O como dice mi querido Darío, en Europa buscan perros, Terians, y no pasaron mucho tiempo para que adopten. O sea, es cierto.
1: De acuerdo.
0: Y está cañón. Y por acá nos están escribiendo. Muchas gracias. Julioc, ¿cómo estás, Julioc? Dice por acá. Esto ya sé. Vientos. Ok. Un beso para ti, Julioc. ¿Cómo estás? Andrés, ¿cómo estás? Salud, mi queridísimo Andrés. Hasta Tultitlán for Eva.
1: ¡Chanito!
0: NASA. ¡Hola, NASA! ¿Cómo estás? Dice, buen día, buen de viernes. Yo casi no tomo y cuando tomo me considero una persona tranquila.
1: Muy bien, NASA, muy bien.
0: Una persona tranquila. Sí, NASA, alcohólica, claro, se ve violenta, claro. ¿Eh? No, pero dice que ella es tranquila. Pero en una ocasión, cuando fue mi viaje de graduación, mis compañeros y yo nos pusimos hasta el queque. A mi consideración, yo no estaba tan mal. O sea, al contrario, andaba cuidando borrachos. Pero pues tiré un portón del hotel donde nos hospedaban. Ya les dije, chiquita pero picosa, tiró el portón donde se estaban hospedando, el portón del hotel. Me dijeron, pinche NASA borracha. Yo solo les dije, neta, que si estuviera peda, no hubiera podido darme el tiempo y paciencia de desarmar los alambres que sostenían ese portón. De ahí, pues creo que no he hecho algo más. Yo sí me porto bien. ¡Nombre, NASA! ¿Quién te viera chiquita y tan picosa tirando portones, Pollito Rock?
1: Totalmente de acuerdo, acá me están diciendo. Yo, si se me acerca un Terian, le doy un buen suki. Pero imagínate que sea como los perros y se te acerque y te muerda. Así que se te eche encima.
0: Aprovecha para morder, Pompi. Darío dice, en otra ocasión le di un beso a una mesera muy guapa.
1: No, hombre,
0: bien perdido. Abraham Ruidoso, hola mis estimados Cami Pollito. Cami, aquí escuchando al Pollo Rock al aire y el viernes de escapero escatológico. Oigan, creo que la humanidad siempre ha estado bien loca.
1: Está loca.
0: Solo que ahora es más exponencial.
1: Totalmente.
0: Y si lo de los Terians es solo publicidad, la sociedad siempre cae. ¿Se acuerdan de los hombres naranjas de Mirinda? Es cierto.
1: Claro.
0: Hace también unos años estaba pasando esto. Sí, de los que, hombres naranja.
1: No, y sobre todo, ¿sabes qué, Cameron Ruidosos? El hecho de que ahora, pues ya todo se hace viral, todo el mundo está en las redes sociales, las plataformas, cualquier cosa hace que llame la atención momentánea, posiblemente.
0: Sí.
1: Pero te quita de la atención de lo importante.
0: Claro.
1: ¿No?
0: Claro. Por aquí me manda mi querido. Hola, Lalo, peluche en el estuche.
1: Hola, Lalo, ¿cómo estás?
0: Dice, ¿qué hubo, Cameron Rock y Pollo Rock? Listo para escuchar el mejor programa, el Pollo Rock al aire. Saludos desde Pátzcuaro, peluche en el estuche, presente desde la trabajación. Yo siempre ando, ay, ¿cómo voy a decir eso? Y no soy Terian, carajo. Briagote solamente me daba a la, ay, no, no, como, eres tremendo, Lalo. Un beso para ti, hasta allá. Un besote
1: hasta
0: para ti.
1: Hasta Pátzcuaro, ¿no?
0: Hasta Pátzcuaro.
1: Michigan.
0: Hasta Pátzcuaro.
1: Saludos a toda la pandilla que se ha manifestado el día de hoy. Muchísimas gracias.
0: Oye, mi Jesús Pablo, ¿cómo estás?
1: Jesús Buenos Pablo, días. Hola.
0: Buenos días, Cami Pollito Rack. Y a todo el cuartel ruidoso. Ya cumplí el año escuchando. ¡Oye!
1: Ya, rapidito. Era.
0: Espérame.
1: ¿Qué? ¿Seis vecinos, siete vecinos?
0: Era siete vecinos cuando te conocimos. Y el día de hoy,
1: o cuando cumplimos,
0: porque esto es para ti, mira. ¡Felicidades, Jesús Pablo!

0: ¡Viva!
1: ¡Aplausos para Jesús Pablo, que cumple un año escuchando Ruido Blanco!
2: Gracias, Jesús Pablo, por estar presente siempre. Nunca en presente.
1: Siempre presente.
2: Siempre poderoso. Siempre aquel, siempre el único.
1: Jesús Pablo, forever.
2: Jesús Pablo, forever.
1: Gracias, Jesús Pablo. Pues fíjate que él dice que lo que ha hecho en estado de ebriedad fue confesar lo que sentí por una mujercita. Y al final de cuentas, ella sigue sin pelarme. Ay, Jesús Pablo. Ah, y también bailar. Sobrio no bailo, pero...
2: Sí, eso es otra.
1: Ya con unas copitas de más me sale el bailarín.
2: Copitas, copotas.
1: Vamos a bailar todos.
2: Sí, no, eso es otro, ¿eh? El alcohol te invita a danzonear.
1: Sí, claro.
2: A sacarle brillo a la pista.
1: A sacarle y darle vuelo a la señora
2: Hilacha.
1: Un beso para todos los que me están escribiendo también por acá. Vámonos con música. Súbale al volumen. Arránquele al botón. Regresamos.

0: Ya regresamos, mi queridísima banda del ruido. ¿Cómo están? Ya son las 11 de la mañana con 40 minutotes. Se nos fue el programa entre la chorcha,
1: sí,
0: el relajo, que si andaba borrachín y que se hacía no sé qué tantas cosas. Esas cosas a las que uno se atreve cuando solamente trae las copillas arriba.
1: Sí, totalmente de acuerdo, Cameron Rock. Incluso cuando haces esa remembranza, te recuerdas el momento y te acuerdas de muchos amigos que también eran compinches y estaban en la parranda contigo. Eso es algo muy bueno, totalmente de acuerdo. Agradecido con todos, con toda la banda ruidosa que ha donado, que se ha hecho presente en las donaciones de Ruido Blanco FM, invitándolo, por supuesto, a que nos siga en todas las plataformas digitales, hashtag 11 años, Haciendo Ruido, Facebook, X, antes Twitter, Instagram, YouTube, Pollo Line, arroba Pollo Rock Música, denle like, ya lo sabe, tenemos muchas cosas para todos ustedes. Quiero platicarles que también las retransmisiones a partir de las 4 de la tarde, todas las transmisiones a partir de las 10 de la mañana, y agradecido, como le comento, por estar presentes. Quería platicarles acerca de que ya habían salido los horarios del Vive Latino, pero la neta no encuentro dónde está la nota. No les voy a platicar nada de eso, pero... Ah, no, ya le conté.
0: A ver...
1: Ya, fíjate que ya salieron los... Es que ya no veo bien, claro.
0: Ya, Pollito ya se tiene que poner los lentes. Ya. Vamos a hacer la campaña en apoyo al pollo para que se ponga los lentes.
1: Yo
0: ya
1: siempre dije, si Dios quiere que no vea, no miro, pero así no veo nada, ¿no?
0: Y Dios,
1: ¿no? Mira, ya salieron los horarios oficiales del Vive Latino 2026 por día y escenario. ¿Cuáles son? Pues fíjense que el 14 de marzo va a estar bueno la orquesta que estábamos hablando, que va a estar Rafa Montoya y muchísimos talentos del ska. Va a estar en el escenario Amazon Music.
0: Okay.
1: Van a estar los Enanitos Verdes, Love of Lesbian, Enjambre, Lenny Rabbits, qué chido. Y cierra la maldita vecindad.
0: Uy.
1: En el escenario Amazon Normal, más Margaritas Podridas, que son de Colombia. Uh-huh. MC Davo, Carlos Sadness, Juanes,
0: John Fogerty,
1: que me encanta, ¿no? De Creedence Clearwater Revival.
0: Uy.
1: El Gran Combo de Puerto Rico y Moenia Sierra.
0: Fíjate.
1: El escenario Telcel, Camel Rock, Ruidosos, Erin Momento. No, Erin Memento, yo sea presidente.
0: Erin Memento.
1: El mejor momento, no, Erin Memento, Marco Mares, Nacho Vegas, Quad Lies, Cypress Hill, qué bueno, y Trueno.
0: Trueno.
1: Cierra la carpa Little Caesars, va a estar Planta Industrial, Alcalá Norte, Cuco, perdóneme, Airbag, qué personajes que también me late, y los Amigos Invisibles. Bueno, por supuesto, la carpa Intolerante, van a estar los Preamp, los Viejos, Madre Perla, va a estar Chetes en la carpa Intolerante.
0: Chetes.
1: Va a estar Chetes, Los Látigos y Ladrones.
0: Fíjate.
1: El domingo 15 de marzo en el escenario Amazon Music, el Tresito Circus Band. Vamos a ir a ver a nuestro querido amigo Ale Preiser. Deadman Eye, por supuesto que Yes. Música para mandar a volar. Fíjate que es algo bien bueno. Volumen 2.
0: Uh-huh.
1: Lo vimos este año pasado, que estuvo buenísimo. Estuvo Yuri, estuvo La Josa. Estuvieron varios importantes y me encantó. Va a estar Fobia. Los Fabulosos Cadillacs, que me encanta. Steve Aoki, por supuesto. No sé quién canceló, no recuerdo, y entró este Steve Aoki.
0: Sí.
1: En el escenario Amazon va a estar Kevin y Mikey, Percance, Santa Sabina, que te late, este man en la línea de espalda. Los Ilya Kuryakian de Valderramas, también va a estar Smashing Pumpkins, Banda Machos, para los que les gusta el regional mexicano. Y escenario del Cel, Malcriada, que los vimos en la conferencia de prensa, que cantaron. Los hermanos Gutiérrez, Rusovsky, Allison de Mars Volta, Rich Mafia, que va a estar con Alemán y Gera MX, que te late también, ¿no?
0: También. Yo creo que va a estar bueno.
1: No, acabo, espérame. Tengo más. Dame chance,
0: oye, se trajo todos los horarios.
1: No, pues ya que estoy aquí para tal, ¿no?
0: Pues ya.
1: En la carpa Little Caesar va a estar Reina Tropical, Rigoberta Bendini, Conociendo Rusia, Liran Roll, Tom Morello, a Wiwi, Avatar.
0: Sí.
1: Avatar, te late.
0: Avatar, me gusta mucho. Yo sé lo que les digo, si usted
1: ella
0: no
1: sabe,
0: los conoce, dense la oportunidad.
1: Ya voy a acabar Carpa Intolerante. Del día domingo va a estar Filtro, Beta, Dubiosa Colepti, que te late también.
0: También
1: que hemos
0: la Dubiosa, me gusta
1: Blanco.
0: mucho.
1: Va a estar Genos y Horse ahí en la Carpa Intolerante.
0: Yes.
1: Fíjate que te voy a decir algo ahorita. Monoblock va a estar ahí y Merriam Brothers. Hay dos talentos o tres por aquí que me hace que ya pasaron esa parte de la Carpa Intolerante, que podrán estar en otra carpa, como lo es ahorita Genos y Horse.
0: Dice Beijar.
1: Chetes, perdón. Y que podrían estar en otro lado,
0: claro,
1: ¿no? Pero con la Dubiosa.
0: La, ¿no?, Dubiosa.
1: Tal, ahorita se me vino rápido. pero que van a estar ahí en este en la Carpa Intolerante.
0: La Carpa Intolerante creo que durante todos estos años se ha vuelto un muy, muy, muy, muy buen referente.
1: ¡Lucha
0: para,
1: libre, Cameron!
0: Para escuchar música nueva y también música muy conocida. Y por ahí han pasado muchísimos artistas muy, muy buenos.
1: Muy
0: entonces,
1: machines.
0: Dese siempre la vuelta por la Carpa Intolerante. Créame que hay muy buenas propuestas
1: rápido
0: y muy buenas cosas.
1: Si les gusta la lucha libre, va a estar la Catalina y Jarochita contra Seuxis y Olimpia.
0: Seuxis.
1: Dulce Gardenia y Vaquero contra
0: Vaquero,
1: Nitro
0: Vaquero,
1: y
0: Vaquero.
1: Rey León. Claro, Máscara Dorada, Neón y Prometeo contra Sandokan Jr., Último Guerrero y King.
0: Y mire, Neón está regresando de una lesión que tuvo en el hombro. Ahí por en una ahí lucha, entonces una de las lesiones más graves. Creo que es la única lesión que ha sufrido porque es un luchador muy joven, pero es muy buen luchador. Y también va a estar este, ¿quién? El Último Guerrero, que pues es
1: ya veterano,
0: también es muy, muy bueno. ¿Con quién, pollito?
1: Ah, ya me salí.
0: Con Sandokan.
1: Con Sandokan Jr., claro.
0: Sandokan también es increíble. Ahí le invito a ver una entrevista que realicé a Ángel de Oro, que en un momento va a salir en mi Instagram para que le eche un like. Y me debuté como entrevistador de
1: lucha libre.
0: De lucha libre, así es que ahí le invito para que le dé un like.
1: Déjame, Rock,
0: y
1: aplauso, amor. Aplauso. Se va a estar aventando entrevistas cada semana.
0: Lucha Rock.
1: De luchadores, bien.
0: De Lucha Rock. Entonces ahí para que la vea, por favor, y le dé amor. Pues bueno, mis querísimos ruidosos. Fíjate que dice
1: Beja
0: que canceló Moby.
1: Canceló Moby y por eso entró Steve Aoki.
0: Sí.
1: Claro, bien.
0: Pero bueno, sí, dice Kala, yo no aguanté a Malcriada, mucha pose y mucho grito.
1: Eso
0: a mí tampoco me gustó Kala, pero para nada me gustó Malcriada.
1: Yo quiero, perdona.
0: A Beja sí le gustó.
1: Una entrevista, está, pues también sabe que trabajo para el periódico Universal.
0: Sí.
1: Ahí está, a ver si la posteamos mañana, para que la lean, a ver qué les parece. Se la hice a Malcriada.
0: Y es que yo sí, como dice
1: Beja. Ay, qué malcriados son.
0: Beja dice que ellos traen como el look emo gótico. Que ni los hemos ni los
1: tampoco,
0: góticos
1: ¿no?
0: querían, pero habría que darles una oportunidad. Es muy buena. O sea, es buena en lo que hace, en su género. A mí no me gusta, creo que hay mejores exponentes.
1: Mira.
0: Pero cada quien.
1: No sé si sea muy buena.
0: A mí Malcriada no me
1: la realidad, yo no sé si sea muy buena, pero me parece que es como que hay que darle la oportunidad. Ahora, ¿qué les parece si hacemos una lista, ruidosos? Si el lunes me dicen, los estoy exhortando una vez más a que me hagan una lista de qué artistas nuevos o ya de los que les laten, vamos a ver en el Vive.
0: Por ejemplo, a mí Trueno, que es un artista argentino.
1: Andaba bien Trueno en la madrugada.
0: Me gusta mucho. Y creo que deberían de darle la oportunidad. Ya por ahí hizo una colaboración con
1: Caligaris,
0: pero también estuvo con... ¡Ay! Se me olvidó el nombre del grupo, Santa Madre de Dios. Bueno, ha hecho muchas colaboraciones y creo que vale la pena escucharlos. Como les decía, Avatar es un grupo que yo también escuché en un festival y creo que es de los mejores shows que he visto y me gustó mucho en
1: yo
0: su momento.
1: Yo pienso, Cameron, que todas las bandas, todos los músicos, todo el mundo en general podemos tener... Obvio, tenemos la libertad de elegir qué género nos gusta, qué género no. Yo nunca señalo ni tacho ningún género. Creo que se viven momentos cada uno diferentes. A algunos les gustará, a algunos otros no. A algunos irán a un concierto, a otros no tanto. Yo nunca malmiro porque al final de cuentas la música es un arte. Muchos artistas me han dicho eso. Cada quien podrá gustarle o no. Tendrá sus propias gustos musicales. Pero hay que darle oportunidad de escucharlos, ¿no? Si le gusta o no, si no, ríase como Ozzy Osbourne.
0: Ríase como Ozzy. Eso es lo que les puedo decir. Oiga, que tenga muy bonito, muy hermoso
1: ya
0: fin de
1: vamos.
0: Semana. Ya nos vamos porque ya son las 11 de la mañana con 49 minutos. Créanme que para mí es un placer leerlos a todos, a los que me escriben en el X. Muchísimas gracias, también muchísima gente se manifestó, dio señales de vida y amor al Pollo Rock al aire, como siempre.
1: Gracias.
0: Por aquí está, ya es que se los voy a leer rapidísimo, mi querida Anita Martínez, que dice, saludos mis poderosos, que a mi pollito voy llegando para sintonizar Pollo Rock al aire. Hoy soy soldado caído por culpa de un virus. Amiga, cuídate mucho porque
1: claro,
0: la enfermedad anda todo lo que da. Cuídense mucho si van a trabajar y alguien está enfermo. Tomen sus precauciones y usen cubrebocas.
1: Esa
0: con el contagiadero.
1: Esa banda que está tose y tose y no se tapa la buchaca.
0: Por favor.
1: Horror.
0: Cuídate mucho, amiga querida. Y please, escucha la retransmisión y dale a Mosh. A Mosh para darte una papacha y que te sientas mejor.
1: Perdóname, pero si no seas asqueroso...
0: Sí, la tápese, neta, la
1: tápese la buchaca porque puede infectar a alguien más.
0: Sí.
1: O quédese en su casa y no salga.
0: También.
1: Claro, no se ponga la mano y después agarre todo donde agarra la gente igual. No,
0: está canijo.
1: Público y demás.
0: Mi querido Luis Tapia, mis poderosos Nena Dragón Pollo Rock Música, ya aquí presente. Ah, le gustó mucho la rolita de Inspector que pusimos casi al principio de Oye, ¿no? Salomé. Ahí la escuchó, Lunáticos del Ruido, compartiendo. Gracias, Danny Boy, Brigitte, pues que desde tempranito nos está escuchando,
1: gracias,
0: en el Godinato.
1: Gracias, gracias siempre.
0: Gracias a todos y cada uno
1: Managoy,
0: de ustedes.
1: Managoy, hasta los New Yorkers. Fanagoy. Duty Forever, Always.
0: A todos.
1: Guerreros Salsitas. Bueno, ya estuvo ahí nuestra queridísima y bella Carlita. Saludos a todos los que se me olvidan o no lo digo, para no cajetearle. Muchísimas gracias. Gracias por colaborar en Río Blanco FM, ser parte del aguante, Chido Juan siempre.
0: Y oigan, rápidamente de las historias, dice Darío Valdés, cuando trabajé aún en la Ciudad de México en una fábrica de bicis, mi crush fue una secretaria, híjole, hermosa, la condenada, le mandé unas flores, pero pues no pasó nada, solo bailé con ella y le regalé un libro, y eso porque estaban diciendo que lo mejor que uno puede hacer es que con la nómina no. Que no te metas, dice, con nadie del trabajo. Y eso lo vamos a platicar el próximo lunes.
1: A mí me quitaron varios ceros.
0: Ahí está. Y sí, fue sincero alcohol.
1: Fue sincero.
0: Cala nos invita a que le demos una oportunidad a Juanes. Se la van a pasar bien, aunque no sea 100% rockero.
1: No,
0: y Aoki,
1: pues
0: es garantía. Aoki es buenísimo.
1: Late, claro.
0: Juanes, mira, Calita, yo en lo personal es uno de mis artistas favoritos. A mí me gusta mucho. Y yo me espero hasta 2 horas para verlo.
1: Ya me consta, me consta.
0: Un gusto muy personal y que yo, créanme, que lo atesoro.
1: Quiero
0: mucho.
1: Fíjense, ya que dices, yo cuando era novio de una dama que tenía en cuestión, conseguí boletos para Juanes porque le gustaba.
0: ¿Y?
1: Entonces, sí. ¿A qué digo que no? Sí, sí.
0: ¡Cagajo! Dice Alcaraz Chivita, a mí una vez me pasó, pero estuvo muy, muy, muy leve, muy de maestro longaniza. Estábamos en la comida del director del área donde yo estaba y ya estábamos por irnos todos. Y en eso se me ocurre decir, ¿y de aquí a dónde? A casa de Armando, ¿no? Así se llamaba el director y justo atrás de mí estaba él.
1: ¡Ah! Está bien tranquilo. Yo una vez dije
0: y
1: esto.
0: Y todos nos fuimos a casa de Armando.
1: Yo apliqué un maestro longaniza. Una vez estábamos en una fiesta y entró una chava pues con prominentes boobies. Y yo dije así, ¡ay, qué boobies tan gigantes cuando bajaron el volumen! Ese chiste y que me volteé la verdad y dije, bueno, pues ya lo dije, ¿no? La neta. No lo dije con esas palabras, pero fue más burdo. Pero así sucedió. Me declaro culpable, lo quiero, lo amo, lo necesito. Muchísimas gracias por haber estado con nosotros el día de hoy aquí en Pollo Rock al Aire. Nos encontramos el próximo lunes del Cafecito Adulterado. Yo me voy y lo dejo con la bella voz de Cammy Rock.
0: Y para cerrar los comentarios, mi querido Julioc nos comparte, Trueno estuvo en el Cosquín Rock en Argentina hace como 3 semanas y sí tocan bien. La verdad es que sí tocan bien. Muchas bandas, muchas cosas de qué platicar y hablar. Pero eso ya lo haremos el próximo lunes a partir de las 10 de la mañana. Sea feliz este fin de semana, se lo repito, que nada, nada, nada, nada puede interrumpir el brillo de su corazón. Mi nombre es Cammy Rock, síganos en las redes sociales como @pollorockmusica y @ruidoblancofm. Me voy, me pinto, me largo y les dejo un poquito del popopopopopayo. Mix. Vámonos. Vámonos si se deja, oiga, porque no se deja. Súbale el volumen y arránquele el botón.